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1: Pato, pato, pato, ponte el corrido de la muertita con el Puma.
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14: Muy buenas, apasionados del fútbol. Histórica, magistral y con sello de finalista. España vuelve a tocar el cielo con las manos y se convierte en el primer finalista de la fiesta futbolera 2026 tras vencer.

Mbappé y compañía. El encuentro arrancó con una intensidad asfixiante. La primera gran sacudida llegó al minuto 21, cuando Lucas Digne derribó a la joya Lamine Yamal dentro del área, en un claro penal. Frente al balón, se paró el infalible Mikel Oyarzabal, quien con un disparo letal e inapelable al minuto 22 puso el 1-0 para desatar la locura española. Francia intentó reaccionar.

0: Terminó cayendo en la desesperación, reflejada en la tarjeta amarilla a Mbappé en los minutos finales. Unai Simón también fue un gigante cuando se le necesitó, dejando el arco en cero ante el ataque más goleador del torneo. Un partido redondo para Luis de la Fuente. España ya espera rival. El boleto a la gran final se disputará entre Argentina e Inglaterra. ¿Podrá este grupo emular la hazaña de Sudáfrica 2010 y bordar la segunda estrella en su escudo? El sueño está más vivo que nunca. Gracias por acompañarnos en esta cápsula futbolera. Nos leemos y escuchamos en la gran final.
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1: Saludos a mi familia, Jaime es en sintonía, por favor. Quería ver si me puedes poner una canción de la dinastía, cual sea de la dinastía, por favor, para toda la familia Jaimes. Saludos, Patito, de parte de Chely Jaimes. Ánimo el cuadro. Saludos.
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1: De Pato, Pato, Patito. Buenas tardes, Pato. Plácenos con el corrido de el de los lentes carrera. Aquí vamos bien derrotados rumbo a casa ya saliendo de la chamba. Ánimo.
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1: Ay, saludazos, mi hermano, por ahí para la trocona que anda por ahí raqueando a mis cuñados, el morrito de Covadonga City, el chongolo. Y hoy un tempranazo, me metí un tempranazo. Sí, pato, porque me acalambré de los dedos, pato, por el calor. Y ahí por la racilla de la Clean Skate, que anda ahí sudadilla todavía los chavos, pero ánimo, ánimo al cuadro, mis chavos. Todo para adelante, nada para atrás. Ánimo, gracias, mi cuacua.
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1: Ay, mándales un saludo acá a la Evelyn y a la... A la Marranavajas acá, que vienen acá de Amarranavajas hacia otro que se le cayó el diente, patito.
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12: ¿Sabías que el húngaro Ferenc Puskás le dio el nombre a uno de los premios más importantes del fútbol? El premio Puskás reconoce cada año el gol más espectacular del mundo en honor a una de las máximas leyendas del deporte.
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1: Buenas tardes a todos. Yo soy Serapio Joso y yo quiero mandar saludos para toda la raza mexicana de todo México, por supuesto, la raza de San Luis, la raza de Michoacán, de Guerrero, de Estado de México, de Sinaloa, de Guanajuato. Yo me estoy echando mi whisky aquí escuchando la Zeta, señores. Después, yo soy Serapio Joso, pues cuídense.
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1: Buenas tardes, mi Pato, ¿cómo andamos por ahí? Mira, aquí andamos cortando la yarda y escuchándote. Oye, ponte una rolita de Pegaso de las meras perronas por allá de los 94, de las viejitas, una de Tropical Panamá. Ámame hoy. Esa rola está bien bonita y se la quisiera dedicar a mi esposa. Y saludos de parte de su amigo César La Tejana. Desde aquí hasta ahí, Buenos Aires, Potosí. ¡Ánimo!
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1: Saludos y ahí manda un saludo a toda la gente que trabaja en diferentes compañías de granito que hacen la excelencia. Y un saludo especialmente para el Roger, Chepe Grande, Chepe Chico y Omar, de parte de Tony, Tony Montana, que trabajamos en Alfa Granel.
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6: ¿Sabías que el Mundial de 1950 no tuvo una final como tal? El campeón se definió en un grupo de cuatro selecciones y el partido entre Uruguay y Brasil terminó siendo el duelo decisivo. Esa histórica victoria uruguaya es conocida hasta el momento como el Maracanazo.
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0: palo, ¿cómo se dice? Ay, no sé. Hoy toca, toca chequecito. Bueno, y de todo.
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1: Pato, güerita, buenas tardes, ¿cómo están? No, pues aquí pasando reportando de volada. Vamos a ir a hacer un mandado. Vamos a ir a pelearnos con el Pasto, a yardear. Un saludo para toda la raza de esta Guanajuato y a la hora de los corridos. Si nos pones por ahí la de Escuadras del Sur para saludar a todos los pueblos de Ixtla y a todos tus radioescuchas.
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1: Apártame un corrido, ¿no? Ahorita para las 6. Asesino a sueldo con Luis y Julián Pato. Saludos para el Chicubino. Ya vamos aquí del tráfico aquí en Ronro.
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1: Porfa, ponme mi corrido de Beto Quintanilla, el corrido de Mi Último Contrabando, porfa. Acá donde sale la banda tocando, bien mamalona.
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1: Hola, hola. Mi nombre es Alma, de aquí de la ciudad de Austin. Y mandándoles un saludito a todos. Saliendo del trabajo, con mucho tráfico. Un día muy caliente, caliente, caliente. Muchas gracias, besitos.
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1: ¡Ey, qué transita, carnales! ¡Sobre! ¡Sí, que llore! ¡Súbele, papá! ¡Llegó, papá! ¡Qué transita, banda! ¡Uh, la, la!

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1: Aquí reportándose Yuca, como siempre, escuchando la mera vena, mi cupapato. Quiero enviar un saludo para usted y para toda la raza que escucha la Z, y a ver si nos complace con el corrido del hidrocálido, mi cupapato. Me dijo que era de afuera el día que la conocí, que nació en Rincón de Romo, pero ya no vivo ahí. Vivo en Pabellón de Arteaga. Si gusta, venga por el Yuca. ¡Fierro!
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1: Ponme una de las jilguerías, la de las dos botellas de mezcal, pero con tambora. Yo sí sé quién son las jilguerías. Esas son las que ponían allá los abuelitos allá en el mero rancho. Y ellas son de Michoacán, de arriba San Luis Potosí. Saludos para el Pitujo y para el Birrias.
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¿Por qué escucho la Z? Pues ¿a poco hay otra? Es la mejor estación de aquí de Austin. No, pues cada ocurrencia, pues tú en especial con Papato, me contagian mucho, me contagian mucha vibra. Cada ocurrencia que traes, que a veces vengo en el trabajo, vengo cansado, vengo manejando. Cada ocurrencia que sacas, que vengo risa y risa, se me quedan viendo los carros de al lado a veces en una luz. Y la güerita, pues no se diga. No, pues hacen un buen dúo, los mejores locutores de aquí de Austin. Bendiciones con Papato, tu compa Checo Pérez.

Bueno, la verdad que me gusta la dinámica de ustedes. Ustedes son, trabajan muy bien los dos juntos. El dúo de ustedes es perfecto. Me gustaría unirme a ustedes para hacer un trío. Pato, ¿qué estás haciendo? Pato, súbete los pantalones, que tú vas a tocar en la guitarra. Este muchachito, caramba.

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0: 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Y pues acá.
1: Andas hablando un chorro de inglés. Ay, Zorrillo.

0: que
1: a mí me mandaron un mensaje de que, oye, tú deberías de tener ahí tú también tu pajanita.
2: ¿Tu pajanita?
1: Sí, tu pajanita azul. Y yo, ajá, ¿cómo que página azul? Yo, pues, yo no sé nada de OnlyFans, la verdad.
2: No, pues.
1: Yo soy una inocente. Hey, mis copas, soy una inocente.
2: No, y mis luego, copas de Austin.
1: Y luego yo, pues. Era OnlyFans.
2: No, que pues yo te voy a enseñar.
1: Le dije, no, pues necesito más que un fan, nada más tengo un fan.
2: Mira, ¿sabes qué? Vamos a unirnos todos ahorita. ¿Cuántos fans quieres ahorita en la mañana, flaca? Mira, ¿cuántos balos? Mis copas, vamos a unirnos todos, empiecen a seguir a la flaquita, arroba flaca radio.
0: A la flaca,
2: y sigamos que a 100, te empezamos a abrir la página.
1: En Instagram ya tengo 200 follows.
2: No, pero ahorita que lleguen 100 en estos momentos.
1: No, 100.
2: Que lleguen 100.
0: Si llega a 100 follows ahorita.
2: Sí, no. Como que te animas un poquito más.
0: Va a abrir la página esa de...
2: Pajita sola, OnlyFans de volada.
1: Nah, está muy fácil. Si llego a mil.
2: Pues bueno, si en esta hora, es más, si pudimos con el radiotono apoyar a los niños, ¿por qué no?
0: Apoyar a los blancos,
2: ¿verdad? Sí.
0: No.
2: Apoyar acá, una paginita azul, pero bueno.
1: Oye,
2: pues ¿qué crees? Fíjate que ahorita vamos, en esta hora viene un secreto de la troca y viene bien candente.
0: Órale.
2: Pero hay que recordar, necesitamos 9 compas. Angelitos azules.
0: No, macho, Zorrillo.
2: Pues sí, hombre. Ya, en estos minutos nueves. Flaca radio.
1: ¿Sabes qué? Arroba flaca radio. Si agarro los likes, luego.
2: Eso, flaca.
1: Sí, ¿verdad? Eso. Significa que sí tengo los fans.
0: Yo no quiero,
1: no me quiero meter
0: en eso, flaca.
1: Sí, me armo.
2: Bueno, y una
1: pero tengo que ver que tengo los fans.
2: Exactamente.
0: Oye, qué lluvioso ha estado estos días. Sigue
2: bien mojado.
0: Deja de eso, bien mojado.
2: Sí, la neta que sí, pero aguas, fíjate que yo cuando venía con mi troca, venía hasta patinando, carnal.
0: Así andabas, pues que hacías de ver andado,
2: corridones, carnal. Y oye, hablando de corridones, vámonos con este corridón, pero bien perrón. Híjole, de hecho, fíjense que ustedes no sabían, pero mi abuelo que para descanse tiene una foto de muchos pilotos. No sé, ahí andaba, creo que este camarada Tilano, quién sabe.
1: ¿Cuál?
2: El de esta historia.
1: A ver.
2: Pero bueno, ahorita vamos a regresar también, porque ahí viene el secreto de la troca. Esta es la historia, flaquita, que te iba a decir de un corrido, pero bien perrón. En Chihuahua.

poquitas pero sabrosonas. 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Sigue disfrutando, porque aquí vamos con más trancazos en 107.1 La Z, la radio de Neta.

0: Buenos días. El mañanero de 107.1, la Z, puro uy, corrido, perrón. Mamaliski, aquí nomás en el mañanero.
1: Mamaliski.
0: Y mira, vamos a comenzar con el secreto de la troca. Dice, buenos días, muchachos. Este nos llegó a través de el Facebook de 107.1, la Z.
1: Órale.
0: Dice, buenos días, muchachos. Trabajo en una compañía de techos aquí en Austin. No quiero decir el nombre porque todos escuchamos el show.
1: Órale.
0: Hace unos meses conocí a la hija del dueño, porque iba yo muy seguido a la oficina, porque mi tío trabaja con él y me gané la confianza de los dos. Después empezamos a platicar, la invité a salir y ya llevamos varias citas. La verdad, ya me empezó a gustar. Pero para serles completamente honesto, yo al principio me acerqué porque pensé que salir con ella podría ayudarme a subir de puesto. Ahora lo que pasa es que ya estoy enamorado. Me siento culpable porque ella cree que todo empezó por amor. Y si algún día me pregunta, no sé cómo responderle. ¿Le digo la verdad o me llevo ese secreto a la tumba? ¡Ay, Dios mío! ¡Camarada! Pues parece que no, escuchas consejos, tú, bendiciones, tu compa Zorrillo. Mira, ¿saben qué? Vamos a regresar con tus opiniones. Flaquita, DJ Luis, ¿qué piensan de esto? Yo tengo algo que la verdad tengo que ayudar.
2: Mucho que decir.

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1: Hola, hola. Nomás lo estoy saludando. 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Bye.
0: Mándenos tu audio al WhatsAppazo 512-481-1071.

0: Z. Uy, y esa la verdad, esa confesión de troca, la verdad, no sé por qué. Mucha gente se está escamando con eso. Es un camarada que sí, pues sin querer conoció a la hija del dueño de su compañía. Ajá.
1: Ay, no sin querer.
0: No, sin querer.
1: Él la vio y dijo, con esta voy a subir de posición.
0: Un vato muy inteligente. Y,
1: bueno, de seguro subió diferentes posiciones.
2: Dijo, andas bien azorrillada el día de hoy, flaca. Ya eso de vivir junto con el zorrillo. No, pero sí está mal, o sea, definitivamente, ¿cómo ese compa se...? O sea,
0: mira, Luis, no sé qué estás quemando, la verdad. Hay que saber que, mira, muchos matrimonios empiezan con una mirada y esto empezó por una promoción.
1: No, pues... Sí, pero. Pero eso está como que más gacho, o sea, como que no había nada de interés hasta.
2: Ni dijo que había nada de interés atractivo
1: primero, ni había interés de que está bonita o me cae bien, mira, o sea, era de puro de que, yo quiero más jaleo, quiero más
0: jaleo.
2: Mira, cuando yo estaba más joven.
0: Ajá.
2: Y yo...
0: Es un diablo, Luis, la verdad que sí, No, pues yo,
2: o sea... En aquel tiempo donde yo tocaba ya en el club y todo, pues sí, quieras o no, o sea, las chavas, ¿no? Uh-huh. Pero yo sabía que había un interés no genuino, era por el hecho de que, el DJ, ¿no? Entonces... Okay,
0: sí. Tócame una canción y tú que tocando cosas.
2: No, pero yo sabía que no era algo genuino, era algo como, es como si ves una muchacha que anda de moda bien bonita y quieren por el, más que nada por el hecho de decir, yo soy el chido ahí, ¿no? El que, ¿me entiendes? Como si fuera un trofeo.
1: Ajá.
2: De repente llegó una muchacha y dije, esta chava si me trata, o sea, si me quiere conocer a mí, ¿no? O sea, y entonces eso es lo que este compa ahí la regó.
0: ¿Por qué?
1: Porque perdón.
2: Es que no puedes construir una relación.
1: No puedes construir una relación con una mentira.
0: No lo puedes hacer así. ¿Cuál mentira? No, y lo importante es cómo construyen.
1: Si es mentira, su río. Mira, ahora están enamorados. Ahora ya tienen una relación, ¿verdad? Ella ni sabe.
0: ¿Saben qué?
1: Ahora, ¿cómo le va a decir? Esa es la bronca.
0: Flaca, mira, lo importante no es cómo empiezan las relaciones, sino cómo terminan, flaquita. Y mira, ya párala ahí porque ya me estoy...
2: Hijo de su madre. No, me dejaste a medio, zorrillo.
0: No, ¿saben qué? Vamos a regresar con más.
1: No me dejó terminar a mí. No me dejó terminar.

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15: ¿Sabías que el brasileño Garrincha nunca perdió un partido en una Copa del Mundo? Jugó dos encuentros entre 1958 y 1966, ganó 9 y empató 3, una marca impresionante para uno de los extremos más talentosos de todos los tiempos.
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0: corridazo.
1: Ok.
0: Para mi compa Benito, ¿qué hubo?
1: ¿Me vas a dejar ya terminar lo que estaba diciendo?
0: No, voy a ir con más guasapazos. No,
2: Zorrillo.
0: Con más guasapazos.
2: Déjalo, Zorrillo.
1: Te corro de la casa.
0: No, no, no, es cierto.
2: Te voy a poner el micrófono.
1: Bueno, te corro de la casa.
2: A las damas.
0: Nomás quiero mandar un saludo. Nomás quiero mandar un saludo para mi compa Juan. Saludo para toda la gente ahorita de Cayo. Ahorita le ponemos el corrido de Panchito, el F1, los Tucanes. Órale, como
1: ahorita gusto. Te lo ponemos.
0: Y sí.
1: A ver, ok, va, mira, dígale cómo.
0: Vámonos con más corrido.
2: ¡Vámonos, Zorrillo!
0: Está bien, hombre. Está bueno.
1: ¡Ay! Me vas a hacer enojar.
0: Pues es que yo dije yo era lo importante.
2: No, o sea, no, usted, no más. Pues Zorrillo, dijiste... aquí no nada más tu opinión importa, Zorrillo.
1: Sí.
0: Empezó con una procesión. Bueno.
2: ¿Qué?
1: ¿Qué? ¿Qué?
2: ¿Qué? ¿Qué?
1: ¿Qué? ¿Qué me vas a decir?
0: Con una prostiga, algo.
2: No, Zorrillo.
0: Ey.
1: Mira.
2: A ver. Dile,
1: aquí es
2: dile
1: lo que yo quería decir, a lo que tú ibas, dice Luis, que no se puede empezar una relación con mentiras.
2: Exacto.
1: Eso es verdad. A mí no me preocupa tanto como empezó, lo que me preocupa es que ella nunca tuvo la oportunidad de decir con toda la verdad que, o sea, sí quiero andar con él. Porque, o sea, no es como que él vino a ella y le dijo, oye, pues yo quiero andar contigo porque pues eres la hija de la jefa.
0: Pues, ¿quién hace eso? ¿Quién hace eso?
1: O sea, es en mentiras. ¿Cómo crees que ella se va a sentir que ahora él le diga?
2: Usada.
1: Sí, exacto.
0: Pero si le meten unas usadonas, no, menos que se andan quejando.
2: Zorrillo.
0: O sea.
2: Zorrillo, no podemos entablar una conversación y diálogos serios porque todo lo tienes que sexualizar.
0: Perdón,
2: Zorrillo.
0: Perdón, flaquita, perdón. Perdón.
2: Mírale la cara a la flaca.
1: No.
2: Está tratando de explicarse.
0: Qué bonita cara. De hecho, oye, quiero ahorita a ver cuántos angelitos azules van para poder abrir la cuenta de la OnlyFans.
2: A ver,
1: no me han llegado.
2: 17.
1: Arroba flaca radio, no me ha llegado nada en Instagram. Yo creo que no abro el OnlyFans.
0: Si pudimos ayudar a los niños de Austin.
1: No se abre.
0: Si pudimos ayudar a los niños de Austin, hay que
2: ayudar. Que no ayudemos a la flaca.
1: No,
0: a los viejos
1: rabobertes
0: de Austin. A ver,
2: casi no hay, Zorrillo.
0: No, haz de cuenta, le bates una piedra acá y salen como 5.
2: Sí, como a la gran. No,
0: ándale. Y ustedes que no, que dicen que las relaciones no se hacen por amor o que por eso se construyen, pero hay relaciones que sí se destruyen y siguen con mentiras. Entonces, ¿para qué se la andan haciendo?
2: Por eso
0: nomás?
2: Ya tiene que decirle la verdad y continuar y ya.
0: Miren, ¿saben qué? Vamos a, esto me está inspirando a dar una bendición. Pero antes de esto, vamos con este corridazo. ¡Ay, no más, pato!

0: Cedar Park. Oh, es que le gustan mucho las carreras de caballos.
1: Que por cierto, vamos a andar ahí al ratillo, por allá en Cedar Park.
0: Oye, sí, fíjate que es cierto, pues saludos para toda la raza bonita de Cedar Park, toda mi gente hermosa.
1: Y luego,
0: por allá.
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0: Ey.
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0: de
1: al rato.
0: De
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0: a
1: 6.
0: Órale, pues ya está, me quedo DJ Luis, ya que vas a poner bien perrón. Uy, oye, me guardo una camisa de edición limitada, porque esas ya, oye.
1: Oh, sí, también las vamos a llevar.
0: Bien peleadas,
1: claro, claro.
2: Yo necesito una.
0: Oye,
2: ¿me han dado
0: sí
2: una todavía?
0: No, yo te presto la mía. Además, déjame, quita la mía.
1: Ay,
0: que
1: no,
0: está bien,
1: yo.
0: Está bien, está bien.
1: A ver, miserias, no.
0: Miren, ¿saben qué? Usted se ve que ocupan una bendición. Ahí les va la bendición.
1: Ah, oh, órale, a ver, a ver.
2: Sonrío, por favor.
1: Yo confío en él, la cayó confío en él.
2: Espérense, no sé, no sé.
0: Oh, ando inspirado esta mañana.
2: A ver, ¿de qué?
0: Atención, atención, mis discípulos, que ahí les va su bendición. Discípulos, nunca se aprovechen de la gente. Eso, la verdad, se oye muy feo. Mejor aprovechense de las oportunidades, porque si el dueño tiene una hija soltera, Diosito por algo te la puso ahí. Imagínate qué bonito es llegar al trabajo y que en lugar de un regaño te digan, no se apure, mijo, pásale por allá, ya comió, tiene, y es más, trae lonche, ¿te imaginas?
2: Oh,
0: ¿qué tal si estás pidiendo un aumento y de pronto que te digan, ay, ahí le va, este es su aumento, mi querido, usted le diga, gracias, suegro? Y muchas veces si tú empiezas a pedir vacaciones y luego que te digan, ah, ¿sabes qué? No se preocupe, ya se la autorizó su suegra. ¡Ay, no más! ¿Qué hubo? Suena, pero bien, perdón, ¿eh? ¿A poco no? Porque muchos dirán que eso suena como interés, pero yo les digo que eso es solamente crecimiento personal. Y si luego los ascienden, pues ahí no digan que fue amor, porque se oye muy feo. Mejor digan que fue por puro desempeño. ¿Qué hubo? ¡Ay, no más!
2: ¿Cómo me sentí?
1: No dije nada y te estoy viendo la cara, sobre
0: ¿qué?
1: Yo. ¿Cómo
0: ¿qué?
1: De plano, ¿qué? De plano tú en tu cerebro piensas que lo que estás diciendo es algo bueno, es algo correcto, Zorrillo?
2: Yo no sé de dónde saca estas cosas, pues, la verdad. ¿De dónde sacas estas cosas?
0: ¿Qué no quieres,
1: Zorrillo? Vives en un mundo totalmente irreal.
2: Sí, Luis, eso sí.
1: Creado por ti mismo y tú.
0: No,
1: tú,
0: sí. ¿Te
1: acuerdas vives que en una serie?
0: ¿Te acuerdas qué vida tan bonita tenía yo con la viejita?
1: Ah, bueno, ahí sí, ¿verdad?
0: Sí,
1: ahí
0: oye, sí.
1: Bueno,
0: oye,
1: en eso sí soy
2: vestías,
1: testigo yo.
2: Te vestías
1: sí
2: mejor, ¿eh?
0: La verdad que sí.
2: Te vestía mejor, ¿no? Sí. Cuando andaba con la viejita.
1: Estaba bien perfumado todo el tiempo.
2: Sí.
1: Pero yo una vez yo le decía, oye, pero ¿por qué hueles a mujeres? Y es que es el perfume de la
0: ah,
1: viejita.
0: Ah, pues sí, me tenía que dar el sí, revolquecho, no, tú sabes. Sí. No, te digo. Pero mis copas, híjole. DJ Luis, ¿verdad? Todo un consejo a ti, carnal. Pero tiene que
1: decir. No, gracias.
2: DJ Luis, no necesitas.
1: No, gracias.
0: Tú, flaquita, tú andas muy bien. Andas viendo con un dios.

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0: ¡Ay, qué rico suena esto! Porque ya es miércoles. ¿Qué pasó, mis compas?
1: El ombligo de la semana.
2: Gracias a Dios, ya vamos a la mitad.
1: Se nos olvidó, DJ Luis.
2: ¿Qué?
1: Hoy es bullying de zorrillo.
0: No, miércoles
2: de bullying al zorrillo.
1: Mira. Manden sus mejores
0: hijos de su...
1: líneas de bullying al WhatsApp. Pero de mensajes de voz, mensaje de voz para que los pongamos
2: bullying
1: al aire.
2: Zorrillo,
1: sí.
2: Bullying
1: al
2: zorrillo.
1: Sí, 512-481-1071.
2: Que en realidad no es bullying, son tus verdades.
1: No, zorrillo. Es como un roast. Es como un roast.
0: Porque lo que hace el productor es que lo va a poner ahí entre medio de canciones.
1: Sí.
0: Y pues no, se ve bien feo.
1: No, se va a ir bien padre, bien chistoso.
2: Manden sus, ¿cómo le podemos decir? Su carrilla.
1: Bullying, su carrilla.
2: Al zorrillo y lo ponemos entre canciones ahí los audios.
0: No, ahí está. Les digo, miren, ¿saben qué?
1: En esta hora.
0: Pues a mí no, la neta. Pero miren, ¿saben qué? Ahorita, en esta hora va a venir tu oportunidad para que te puedas ganar el registro. Porque ya el día de mañana vamos a anunciar a los ganadores.
2: ¿De qué?
0: Para fiesta en tu casa.
2: ¡Órale!
0: Donde te va a ir a tocar. Ah, no, es el día de hoy. El día de hoy vamos a anunciar.
1: Hoy en la tarde, ¿verdad?
2: Bueno, entonces ya son de las últimas oportunidades para registrarte.
1: Sí.
0: Oye, así que muy pendientes, mis camaradas. Aguas, porque pues para que vaya a ir Grupo Nativo y luego comer una barbacoa cortesía de La Fruta Feliz. Y aparte, hay que recordar el propósito verdadero de esta hora. Que seguimos con los angelitos azules.
2: No,
0: claro que sí.
1: No.
0: Sigan a la placa porque ya llevamos.
1: Angelitos azules.
0: Sigan a la placa, dice que siga 1,000 seguidores. Ya va a abrir una cuenta de la página azul. Entonces hay que abrirla.
2: ¿Cuántos tienes ya? Ahorita va a regresar, te voy a decir cuántos tienes ya.
0: Regresamos también. Ahí viene la metida de pata.
2: Ándale.
1: Oh my God.
0: Ánimo, discípulos, ayuden.

0: mañana para toda la gente de Elgin. Ay, para mi compa Rafa, toda la gente de Tamaulipas, saluditos.
1: Órale,
0: que nos están
1: Rafa.
0: Pidiendo esa rola, ¿eh? ¿Cómo me gusta esa rola? Bien romántica, no tiene nada mal. Bueno. Habla de que anda borracho el compa y todo, ¿verdad? Pero tranquilo, pues, no, tranquilo. Comparado
2: borracho,
0: a otras canciones que hay.
2: Borracho, ahorita, pues buen muchacho.
1: Pero enamorado.
0: Enamorado.
2: Sí, la verdad que sí. Oye, pues bueno, mis queridos camaradas, ha llegado el momento dar ¿cómo se dice? Un update.
1: ¿Qué
2: de cómo vamos?
1: Ay, sorrío, como
2: con los angelitos azules.
0: Bueno, déjame lo digo rápidamente. Sí. La flaca, bueno, el zorrillo, mejor dicho. El zorrillo dijo que si la flaca llega a 1,000 seguidores, ¿en qué? ¿En qué?
1: En el Instagram.
0: En el Instagram.
2: En el Instagram. O Facebook también. Hay que combinarlos,
0: Órale, 1,000 seguidores en las plataformas de la Flaca Radio.
1: Oh, sí. My God.
0: La flaca va a crear una cuenta de
2: Only de la paginita azul, de la paginita azul. Estamos viendo todos los angelitos
1: ¿en
2: azules.
1: ¿Qué pleito me están metiendo?
0: Yo no
1: aquí
0: quiero saber nada, no me, pero ¿cuántos llevas? Digo, para que le informes a la gente, ¿no?
1: Sí me están llegando algunos.
2: Vamos, Austin, es más. Déjame pongo
1: ahí
2: música.
1: Ahí van como 100 más o menos. Más
2: pongo
1: o menos.
2: Música.
0: 100 seguidores, ya, ya. Oye. Ya.
1: Pero
0: ya
1: no creo que llegue,
0: Zorrillo.
1: No creo
0: si
1: que
0: no es
1: llegue.
0: Radio Maratón, Zorrillo.
1: No, Zorrillo.
2: Hoy no escuchas, queremos ayudar, pedimos ahorita que si nos puede regalar un like. Yo creo que todos podemos disfrutar de muy buen contenido. A menos de que no quieras, si quieres puedes ver la carne de DJ Luis.
0: Ay, no, para ver miserías.
2: No.
1: O la carne del zorrillo de la panza del zorrillo.
2: No, yo digo la carne de DJ Luis porque
0: nos cancelan de
2: volada. Tú pones ahí en tus páginas cuando haces carnes, carnal.
1: Chicos, ¿en qué bronca me están metiendo? Yo digo que no llegamos. Yo digo que no me quieren.
0: Vamos a ver.
2: ¿Saben qué? Ya me estoy motivado, pero ¿qué les parece si vamos a platicar el segmento favorito de DJ Luis ahorita?
1: La metida.
0: No hagas pausa, flaca.
1: Bueno, mira, llegó este tema. Aquí un muchacho que dice que su suegra lo cachó buscando un hotel con otra. A ver, no sé, vamos a leerlo. Dice: buenos días, soy Martín de Cayol. Buenos días, Martín. Dice: mi esposa me pidió mi celular para buscar unas fotos del niño. Sin querer, abrió Google y apareció una búsqueda reciente que decía hoteles baratos por hora cerca de Round Rock.
0: ¡Uy! ¡Ay, no manches, compa! ¿Cómo?
1: Y luego, ¿baratos? No, hombre.
0: Baratos, imagínate.
2: Hombre.
1: Dice, si estaba...
2: Son mejores, pero bueno. Estamos jóvenes para saberlo.
1: No le entiendo aquí. Ah, ok. Dice, si estaba buscando hoteles, pero era para una despedida de soltero que le estamos organizando a un amigo.
2: Esos son buenos amigos.
0: That is not gonna work.
2: Esos son buenos amigos.
1: El problema fue que mi suegra estaba ahí y gritó: ya ves, yo sabía que estás Salia. ¿Qué?
0: ¿Qué?
1: Ah, yo sabía que este salía muy santo. Esa es mi
2: tóxica,
1: suegra.
2: Tóxica. Vieja tóxica, nomás cizañosa, ponzoñosa.
1: Ay, Zorrillo, no, cálmate. No, no. Dice: ahora toda la familia piensa que le soy infiel a mi esposa. ¿Cómo salgo de esto?
2: No, carnal, primero que nada.
0: Oye, pero ¿qué estaba haciendo ese compa buscando? O sea,
2: estaba ayudándole.
0: ¿Sí era verdaderamente para nada?
2: Sí, claro, Luis.
1: Yo creo que pues.
2: No sean ingenuos, ¿saben qué? Vamos a regresar porque les quiero decir algo. Quiero ayudar. ¿Qué? A todos mis amigos de buen corazón. Y este hombre tiene un buen corazón. No empiecen haciendo con chismes, porque de ahí se está alimentando esa vieja ponzoñosa tóxica de la suegra.
0: Ay,
1: eso.
2: Vamos a bailar, flaca. Angelitos azules. Es el mañanero.
0: Hoy más ese cumbión.
2: ¡Uy!

0: vamos con los saludos del WhatsAppazo.
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0: ¿Y qué esperas? Manda el tuyo al 512-481-1071.

0: la neta que no. Bueno,
1: haciendo mi compa ahorita ese del caso, no.
2: Río, te enojaste, pero bien rápido. Miren, el caso es este, hoy, en la metida de pata. Este compa, le prestó su celular a su esposa. Y su esposa vio ahí en Google que él hizo un search, una buscada reciente de hoteles baratos por horas cerca de Round Rock.
0: Ay, ay, ay.
2: Dice que supuestamente lo estaba haciendo para una despedida de un amigo. Pero pues la suegra lo vio y pues se involucró, le dijo que ya ves, este te salió, no te salió santo, no sé qué tanto. Ya se le armó ahí el pleito. Y la verdad...
0: Hijo.
2: Yo veo cómo está la esposa enojada, porque yo no le creo esta excusa a nuestro compa Martín. Déjame les digo algo.
0: A ver.
3: Yo sé que es muy común y es una práctica que es, o sea, extremadamente común de eso de las despedidas de soltero o de soltera.
0: Claro, claro. Entre...
2: Pero en Round Rock, en un hotel barato, no lo creo.
0: ¿Cómo no? En Round Rock se pone menchía las fiestas, ¿eh? Déjame te digo eso. Yo le creo.
2: Déjalo terminar.
3: Me refiero que se practica mucho eso.
0: Ajá, despedida soltero.
3: Entonces, fíjate, yo nunca he ido a una. Yo nunca iría a una.
0: No, man, ¿cómo? Porque... Yo te invito.
3: Te voy a decir, hace un tiempo mi compa Omar, que hey. él es de Hidalgo.
0: Ajá. Saludazos.
3: No, sí, de Hidalgo.
0: Saludazos.
3: Me dijo, hey, me voy a casar. Y entre nosotros los compas le dijimos, ok, te vamos a hacer una despedida.
2: Sí.
3: ¿Sabes qué hicimos? Hicimos un asadito.
0: No, manches,
3: sabroso.
0: Carnal. No.
3: Un asadito.
0: No, Luis.
3: Ahí nos, este.
0: No, eso no está
2: buscaste
0: bien.
2: Hoteles baratos por hora
3: cerca de Hidalgo. Fuimos a su casa, tiene un ranchito. Ajá. No, nos fuimos allá, hicimos un buen asado. Y entre todos los compas le dimos consejos de cómo ser un buen esposo.
0: No,
3: cómo
0: manches,
3: ser un buen
0: Luis,
3: proveedor.
0: No, eso es como eso, un velorio, carnal. No, adelantado.
3: Eso es lo que de eso tiene que ser una despedida. Claro,
2: bueno,
3: luego, buen consejo.
2: ¿Y las muchachas cuándo? ¿Cuándo entraron las muchachas?
0: Exactamente.
3: No.
0: ¿Saben qué? Es lo que digo.
3: Así debe de ser.
0: No es cierto, yo estoy de acuerdo. Mejor
2: mira,
0: que manden WhatsApp.
2: Está bien, yo no estoy
0: 512
2: diciendo.
0: 481-1071, que manden WhatsAppazos, la verdad. Y siguen con las quemadas, hijos de su. No manches. No.
2: Es día de bullying del zorrillo. Hay que dar carillas.
3: Tú me estás tirando carrilla ahorita, flaca.
2: ¿Por qué?
3: Pero si un día Dios no lo quiera que te cases con el zorrillo.
0: Eso, cuando, yo nunca, imagino, aquí está el profeta.
3: Yo sé que nunca lo harías.
0: Eres profeta, Luis.
3: Pero si un día, imagínate la despedida de soltero del zorrillo y las cosas que va a andar haciendo, por eso.
0: No, era yo.
2: Pero también las cosas que voy a andar haciendo yo. ¡Ah!
0: Regresamos con más comentarios aquí en el Mañanero.
3: ¡Hombre, no!

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15: Muy buenas, apasionados del fútbol. Histórica, magistral y con sello de finalista. España vuelve a tocar el cielo con las manos y se convierte en el primer finalista de la fiesta futbolera 2026, tras vencer con total autoridad por 2-0 a la siempre temible selección de Francia. El estadio de Dallas fue el escenario de una batalla táctica, donde los dirigidos por Luis de la Fuente borraron por completo del mapa a Kylian Mbappé y compañía. El encuentro arrancó con una intensidad asfixiante. La primera gran sacudida llegó al minuto 21, cuando Lucas Digne derribó a la joya Lamine Yamal dentro del área en un claro penal. Frente al balón se paró el infalible Mikel Oyarzabal, quien con un disparo letal e inapelable al minuto 22 puso el 1-0 para desatar la locura española. Francia intentó reaccionar.

0: claves de hoy fueron claras. El orden defensivo liderado por Laporte y Cubarsí, el absoluto control del mediocampo con Rodri dictando los tiempos, y una Francia completamente frustrada que terminó cayendo en la desesperación, reflejada en la tarjeta amarilla a Mbappé en los minutos finales. Unai Simón también fue un gigante cuando se le necesitó, dejando el arco en cero ante el ataque más goleador del torneo. Un partido redondo para Luis de la Fuente. España ya espera rival. El boleto a la gran final se disputará entre Argentina e Inglaterra. ¿Podrá este grupo emular la hazaña de Sudáfrica 2010 y bordar la segunda estrella en su escudo? El sueño está más vivo que nunca. Gracias por acompañarnos en esta cápsula futbolera. Nos leemos y escuchamos en la gran final.
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0: el mañanero de 107.1 La Z. Tranquilo, Ley, no te espantes, no te espantes. Sí, sí, sí. Mira,
1: si esta cabina hablara, no,
0: le digo, es que estamos cotorreando acá. Oye, gracias a todo el cotorreo que están acá mis camaradas mandando sus mensajes de texto, de audio, aquí a través del WhatsApp 512-481-1071. Y la verdad, muchachos, miren, yo quiero seguir platicando ahorita con el tema aquí.
2: ¿En qué andábamos?
0: Porque este camarada.
1: Del hotel, flaca.
0: Este camarada de buen corazón.
2: Está mintiendo. No le crean. ¿Qué despedida? ¿Qué hombre que ha planeado una despedida ha buscado hoteles baratos? Hoteles baratos por hora cerca de Round Rock.
0: ¿Tú sabes cuánto cuesta una cariñosa? ¿Tú sabes cuánto cuesta una cariñosa? Te cobran por hora.
2: Es lo que estaba buscando. ¿Cuánto cobran?
0: Pues depende, carnal. Depende. Pero hay de cariñosas.
1: ¿Cómo contratas tú una? ¿Cómo se le llama? ¿Una
2: despedida?
1: ¿Sí? No, una mujer que vaya. ¿Qué se hace?
0: Se llaman acompañantes.
2: Acompañantes.
1: Una escort.
0: Acompañantes. Pero bueno, dependiendo de cada quien, ¿verdad? Porque no. O sea, te ves que dicen, no, este copa está muy tirado. Y no importa lo que dicen. Entonces dicen, no, pues ya mejor ya no. Entonces, pero es que depende. Hay de 150, hay como de 100 varos y una hamburguesa. Y ahí sí, no, carnal, ahí está gacho. Pero bueno, también hay de 350. Y luego 500, ya son
1: pero
0: mayores.
1: ¿Cuál es la diferencia? ¿Por qué la cantidad más alta y más baja?
0: No, pues depende de la morrilla. O sea, bueno.
2: ¿En serio?
1: O sea, ¿físico?
0: Sí. Me han contado.
2: Cosas que hace. Ahí.
0: Me han contado. O sea, no. Sí.
1: No me quiero inmiscuir en ese tema.
2: Yo nada más te digo, Sorrío, que ahí en mi depa no me vayas a traer ahí a mi casa.
1: No, flaca.
0: Yo nunca voy a invitar a la luz a pagarle la tanga.
1: Que nunca se te ocurra, flaca, irte un día de vacaciones ya o sé, que vayas ¿verdad? A
2: dejarlo
1: salir
2: solo ahí,
1: y dejarlo en el apartamento.
0: No, yo te voy a cuidar. Además, yo cuido a tu perrita ahí muy bien, hombre. No te preocupes. Le doy de comer y todo el rollo. Pero la verdad que sí. Yo nomás quiero terminar esto diciéndole, mi camarada, cuídate de tu suegra. Si puedes, divórciate pronto.
2: No.
0: Porque la verdad, es una señora. Pues que cómo no va a creer su bien corazón.
2: Martín, oye, no le hemos dado nada de consejo a Martín. Martín habló por consejo porque quiere salvar su familia, Zorrillo. Te la voy a poner fácil, Martín. No andes de ahí de soltero, de vago. No.
0: Mira, fue un buen amigo. Y si la regó nomás, pida perdón, dice, yo sé que se ve mal, pero pues ni modo.
1: No, es que eso iba a decir yo, Zorrillo.
0: Somos dos de buen corazón.
1: Si en efecto él buscó un hotel para una despedida de soltero, pues bueno, sí.
0: ¿Qué fue lo que pasó?
1: ¿Están de acuerdo? Bueno, está bien. No tiene.
2: Está muy difícil para creer, la verdad.
0: Los tiempos.
1: Pero no, si el compa está mintiendo, porque no lo dijo en el texto, no lo dijo.
0: ¿Qué?
1: En efecto fue así, órale. Pero si estás rentando hoteles para andarte tú allá con. No, hombre, compa.
0: Dios mío.
2: Di la verdad, Martín.
1: Dilo la neta, que nos diga ahorita ahí en el texto.
0: No. No lo hagas porque, mi querido Martín, ya tienes bien con una señora ponzoñosa en tu casa, ve, quieres echarte ahorita dos víboras a la espalda más, que son aquí mis compañeros, que nomás te quieren empeorar tu matrimonio.
1: Deberíamos de dar consejos nada más tú y yo, flaca, porque
0: miren, ¿saben qué? No, para nada, ¿qué les parece? Ahorita mejor vamos a regresar para que mis compas se puedan ganar el registro para que se lleven a la banda Grupo Nativo a su cantón. ¿Qué les parece?
1: Ay, papá,
2: ándale,
1: eso sí.
2: Mira, vale. Martín, para que te registres, a lo mejor con eso sí
0: Está bien salada ese camarada.
2: Haces contenta a tu esposa otra vez, la conquistas otra vez.
0: Oye, pues no está nada mal.
1: ¿Tienes esposa solo yo?
0: No, yo no.
2: No, le digo a Martín.
0: No, no, no.

o sea, Luisito, no lo justifiques, por favor. Las despedidas de solteras no se hacen en hoteles. Usualmente se hacen en strip clubs, no en hoteles. He dicho, no en hoteles, porque ahí no cabe gente, una. Otra cosa, si anda él buscando, ¿por qué no le dijo a su esposa? Oye, me tocó buscar el lugar. Pero vas y buscas un hotel, o sea, no friegues.

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0: Eso, esto es el Mañanero.
1: ¡Eso!
0: ¡Buenos días, Clarisa! Pues ya, acabamos de la metida. Buena suerte, Martín, que te vaya bien. Gracias a todos los que se comunicaron ahí en el WhatsAppazo.
1: Hey, ya párenle, güey, ya párenle la carrilla. Ya.
2: Sigue. 5-12-4-81-7-7-1. Es miércoles de tirarle burling, tirarle carrilla al zorrillo.
0: I love it. Y pónganse trucha porque llegó el momento. La última oportunidad de registrarse para el festejo. La fiesta de neta ahí en tu casa. ¿Cuándo va a ser sonido?
1: Ya este viernes. Sí. Va a venir Grupo Nativo y también va a ser fiesta en tu cantón con una comida muy rica. Una auténtica barbacoa al estilo Guerrero. ¿De parte de qué, mi DJ Luis?
2: De la Fruta Feliz.
1: Ah, sí. Y bueno, mis queridos carmanadas, muy pendiente porque este ganador, pues lo va a anunciar esta tarde mi compa Pato.
2: Pasa ratito,
1: la güerita.
0: Sí. Ya se va.
1: Entonces,
0: a escoger el ganador.
1: Pongo de trucha. Pero ¿qué les parece? Si mandan ahorita por texto,
0: su nombre y que le pongan ahí fiesta.
1: Así es, nombre fiesta y apellido, fiesta. Y ya con eso, ya si es eres todo. El texto número 7, te va a ganar ese registro y muchísima suerte.
0: 512-481-1071.
2: Oye, ya me vi en la fiesta.
1: Yo también. Oye, y quiero además comentarles que sigan ahorita pues a mi camarada DJ Luis en tus redes sociales, @ DJ Luis de San Luis, porque cocina acá bien perrón.
2: No, pues, no cocino.
1: Parrilla.
2: Parrillero
1: de corazón.
0: Mucha diferencia. Rico, oye, lo que cocina.
1: Y seguimos con el maratón Angelito Azul. Sigan a la flaquita para que abra su boli.
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1: @ Flaca Radio.

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1: Nos escuchas a través de la Z107.1. Te saluda Gustavo Martínez, Hispano ZX, con el microinformativo para este miércoles 15 de julio. Iniciamos en el sector norte de la ciudad, donde los equipos de emergencia pasaron una madrugada muy agitada. El Departamento de Bomberos de Austin respondió a un fuerte incendio estructural en un complejo de apartamentos ubicado en Gessner Drive. Al llegar a la escena, los apagafuegos se encontraron con densas columnas de humo y llamas saliendo desde una de las unidades. Gracias a su rápida intervención, lograron controlar el fuego antes de que se propagara en los edificios vecinos. Afortunadamente, no se presentaron víctimas graves ni bomberos lesionados. Las autoridades ya investigan las causas que originaron el siniestro. Por otro lado, la situación climática de las últimas horas ha provocado una respuesta de emergencia a nivel estatal. El gobernador Greg Abbott emitió una declaración de desastre para 59 condados de Texas, incluyendo varias zonas del centro del estado, debido a los severos daños causados por las tormentas e inundaciones recientes. Esta medida busca agilizar la entrega de recursos financieros y asistencia técnica para las comunidades afectadas, permitiendo que las agencias locales inicien de inmediato las labores de reconstrucción de infraestructura vial y servicios públicos esenciales dañados por el temporal. Para ampliar estos detalles y más información, síguenos en nuestras redes sociales como @hispanosatx y visita nuestra página web hispanosatx.com. Yo soy Gustavo Martínez y esto fue el microinformativo para la Z107.1. Excelente miércoles. Manténgase seguro y manejemos con mucha conciencia y, sobre todo, continúa con la mejor programación.

0: aquí en el mañanero de 107.1 La Z.
1: Oye, ya me llegaron más seguidores. Estoy poniendo nerviosa.
0: Oye, no, sí, a ver que sí. Saludos para todos mis camaradas que estamos en la misión de Angelito Azul.
2: Sí, dijiste 1,000 seguidores. ¿Cuántos llevas?
1: Llevo ya 600.
2: No manches, flaca. 600.
1: No quiero abrir el OnlyFans. Párenos, 400
0: más. 400 más, tú puedes, muchachos, todos unidos por una
2: en
0: noble causa.
2: En Flaca Radio, ahí la van a encontrar.
0: Yo, los que tengo ahí en arroba, Zorrillo Radio, para alcanzar esta noble causa. Yo, el DJ Luis también.
2: A mí no me.
0: ¿Cómo no, Luis? Los de arroba, los de arroba, DJ Luis en San Luis.
2: Eso sí.
0: O bueno, también los de arroba Luis Ruiz.
2: No, yo pensaba que me estabas ahí como que queriendo que yo también hiciera una de esas de las de OnlyFans.
0: No, pues también, Luis, ¿cómo no?
2: No, no, no.
0: Hay señoras que también.
2: Oye, pero me estaba diciendo la flaca que también ahí se puede subir videos así regulares, ¿o no?
1: No, tienen que ser, la verdad, como...
2: No, cachondos.
0: Órale. ¿Saben qué, mis queridos camaradas? Fíjense que ahorita que en esta hora hay una oportunidad para que puedas ganar boletos, porque va a venir Karim León. Va a venir Karim León el día de mañana a San Antonio, y aquí en esta hora van a tener tus boletos, así que muy pendiente. Y también vamos a regresar. Ahí viene el tribunal del mañanero.
1: Está este caso, se trata de una señora que tiene una hija de 19 años que quiere andar con alguien de 45 años.
0: Pues sí. Vamos a seguir con siguiendo la flaca.
1: ¿Será?

0: La flaca trae el martillo. DJ Luis trae las pruebas.
1: Yes, sir.
0: Y el zorrillo solo quiere salvarse su pellejo.
2: Ay, no, manche, no.
0: Ahí se

0: estaban tarde en la canción, ¿eh?
1: No, ¿por qué? No es cierto.
0: Sí. Estaban tarde. No, necesitan unas clasecitas de canto, ustedes, muchachos.
1: Ay, La próxima tú la cantas. A ver, orden.
2: Silencio.
1: Empieza el tribunal del mañanero. Silencio en la corte.
2: Perdón, su bella juez.
1: Gracias, licenciado.
0: No,
2: ojalá la juez.
0: Ojalá llegue muy pronto. Yo soy una persona ecuánime que me baso en mis argumentos y no en tratar de sobornarla a través de las palabras dulces.
1: Ojalá llegue un comentario bonito no estaría mal. No.
2: Ojalá llegue más a los miles
0: claro
2: de likes.
0: Sí, yo se lo doy, señora juez.
2: Gracias.
0: Está usted muy muy elegante el día de hoy.
1: Gracias.
0: Y también es una juez
2: puro comentario rancio. Señora juez, ojalá y pronto llegue usted a sus 1000 likes para que pueda abrir su paginita azul. Y yo y mis camaradas.
0: Juez, oye, señora juez, ¿qué pasó ahí?
1: Me van a meter en una bronca, la verdad, porque no me voy a poder rajar, lo voy
2: arroba
1: a tener
2: la
1: que
2: flaca
1: hacer.
2: Radio.
1: Y ya está, ya. Ok, ya. Orden, ya silencio. Me están poniendo bien nerviosa. Mira, el caso es este. Uh-huh. Dice: buenos días. Soy Lupita. Mi hija tiene 19 años. Hace poco me confesó que está saliendo con un hombre de 45. Oh my God. Mande foto.
2: No, yo
1: sí quiero ver que mande foto porque debe de estar bien bueno este hombre
0: señora
1: de 45.
0: Juez, no.
1: Perdón, la que me azorrillé.
0: Bien, nos
1: azorrillé. A ver, sigue diciendo el mensaje. Dice: él tiene un negocio propio, dinero, nunca se ha casado y según ella la trata como una reina. Mi hija dice que los muchachos de su edad son inmaduros, irresponsables y que por primera vez siente que alguien la respeta. Yo le dije que mientras vive bajo mi techo, esa relación no va a existir. Ella me contestó que ya es mayor de edad y que no necesito aprobar a quien ama. Mi esposo dice que si el señor la trata bien, deberíamos dejarla vivir su vida. ¡Hala, el papá está bien con esto! ¡No manches!
2: Pues es que
1: yo no puedo
2: es
1: dejar... Yo, ¿qué dice? Yo no puedo dejar yo no puedo dejar de pensar que un hombre de 45 años no busca a una muchacha de 19 por casualidad. ¿Estoy exagerando o tengo razón?
2: No, pues la verdad, sí, yo pienso que sí lo está exagerando.
1: Híjole.
2: Para mí que sí.
1: Ok, licenciados, preparen sus casos.
0: Está
1: casos.
0: Bien fácil ese caso para mí.
2: No,
0: bien fácil,
2: ay,
0: bien
2: ay,
0: fácil.
2: Todos los pierdes, Luis, todos los pierdes.
0: No,
1: es cierto.
0: Pues este no, zorrillo,
2: No.
1: Bueno, regresamos aquí para litigar en el tribunal del mañanero.

0: ¿Y tú ya mandaste tu audio al WhatsAppazo?
1: Saludos a mi familia Jaime en sintonía, por favor. Quería ver si me puedes poner una canción de la dinastía, cual sea de la dinastía, por favor, para toda la familia Jaimes. Saludos, Patito, de parte de Chely Jaimes. Ánimo al cuadro. Saludos.
0: Todos ellos son de Neta, como 107.1 La Z. Ahora manda el tuyo.

0: mañanero.
1: Así es, y estamos en el tribunal. Orden, silencio, el caso es este.
0: Está calladito, señora. Nuestro... Sí, señoría. Yo no importa, yo siempre voy a estar bien callado. Porque yo lo quiero decir que la respeto y la admiro. Ah. Y ojalá llegue pronto a sus 1,000 likes para que pueda en arroba
1: no
0: flaca radio.
1: No, eso, Zorrillo,
0: sí,
1: ya.
0: Pero después de aquí yo no voy a decir nada porque el día de hoy se ve increíble.
1: Bueno, gracias, gracias.
0: Usted sabe que el tiempo yo valero mucho y no quiero...
1: Zorrillo, ya, ok, gracias, gracias, gracias. Mira, el caso es este. Lupita nos escribe que su hija de 19 años anda con un hombre de 45.
0: Qué bonita voz tiene, señora.
1: Supuestamente.
2: Zorrillo, ya déjala hablar, Zorrillo.
1: Supuestamente es buen hombre, que tiene buen trabajo y todo. Nunca ha sido casado, que para mí es como un red flag. Que no ha sido casado a los 45, pero pues yo no sé. El papá ya dice que la deje, pero Lupita dice que un hombre de 45 años no busca una muchacha de 19 por casualidad. DJ Luis, licenciado Luis, usted tiene el tiempo. Adelante.
2: Bueno, señora.
0: Te quedan 30 segundos.
2: Sí. Señora juez, aquí lo primero que yo veo es que hay una grandísima y diferencia, o sea, es demasiada diferencia de años.
0: A ver, ¿cuántos son 45?
2: De, no solamente de años, de experiencias, de deseos, de visión, de visualizar la vida.
1: Wow.
2: De las cosas que contemplan en cada vida.
1: Estamos, o sea, hablando de 26 años.
2: Sí, o sea, bueno, 26 años.
0: Acá entonces, digo, ¿cómo? Yo agarré 32.
1: No, ¿cuáles son las matemáticas?
2: Entonces, un hombre de 45 años busca hacer cosas diferentes. ¿Y una muchacha de cuántos años?
1: 19.
2: De 19 años busca todavía vivir la vida, busca divertirse, todo eso.
0: Cuando le quitan el 1 al 3, ¿cómo está? ¿Cuántos va aquí?
1: Ay, Zorrillo.
2: Ya, Zorrillo, estamos apenas haciendo cuentas. No, hombre, no.
0: Son 32.
1: No, a ver, deja por favor que el licenciado Luis termine.
2: Aquí yo pienso que la diferencia de edades es demasiada. Repito, eventualmente van a haber problemas porque el hombre va a querer estar relajado, va a querer, por ejemplo, va a estar un día, ¿sabes qué? ¿Qué hacemos el día de hoy? Ah, el hombre va a decir, vámonos a relajar, a hacer una carnita asada y ahí nos sentamos a ver, no sé, un scenery ahí muy bonito, ¿verdad? Uh-huh. Algo, y ella va a decir, no. Yo quiero ir al mall, yo quiero divertirme.
0: La mujer siempre friegue.
2: No, no, no.
0: Siempre friegue.
2: Es mucha diferencia. No,
1: aquí,
2: no,
1: y está... aquí el mensaje dice que supuestamente este güey la trata como una reina.
2: Sí, pero es ahorita.
1: Pero ¿hasta qué punto, verdad?
2: Eso es ahorita. Ya al rato ya la tiene que tratar como su esposa. O sea, ahorita la trata como una reina.
0: A barrer y a limpiar, tiene toda la razón.
2: Lo mismo. No digo que la va, a tratar mal. Pero ya es muy diferente cuando es la esposa, o sea, sí. Entonces ahí también puede haber manipulación por parte de él. O sea, a los 19 años todavía estás descubriendo quién eres.
1: Es cierto.
2: Entonces, es cierto. Yo aquí estoy.
1: Últimas palabras, DJ.
2: Estoy para defender a la mamá. La mamá tiene razón, es una relación que no debería de darse y ella tiene que respetar y terminar la relación. Ya.

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¿Y qué crees? El video viral se pone interesante, todos opinando sobre el video viral. También tenemos el cuarteto de los pecados, tenemos el Traffic Mix, y después del Traffic Mix tenemos el agarrón, hombre, que la güerita y tu compa el Pato nos damos un buen agarrón. También la hora de los corridos prohibidos, no te lo puedes perder. Esta tarde, aquí a través de la Z, sigue con más rolotas de Neta. Ahí te van, súbele, que estás en la Z 107.1, la radio de Neta.

0: oye, me voy a comprar un martillo de verdad. Necesito un martillo.
1: No, yo te compro uno, jueza, no se preocupe. Yo, yo le compro uno.
2: Ay, no. Puro soborno quiere esa corte.
0: Andamos en el tribunal del mañanero. El caso es este. Lupita, nuestra amiga, nos escribió un mensaje. Tiene una hija de 19 años que anda, pues con un, iba a decir con un chavo, con pero todo. Es con un güey, con un vato de 45. Estamos hablando de 26 años de diferencia. Eso es tiempo de licenciado, bueno, Zorrillo.
1: Según sus matemáticas, gracias, señora defienda. Jueza. Porque yo tengo Zorrillo. Otros datos.
0: Bueno, ya, ándale, adelante, tienes el tiempo.
1: Yo tengo otros datos. Por a acá ver, es ver, una diferencia de 32 años, según yo lo que estoy viendo aquí. Pero okay, bueno,
0: los pues más años.
1: Ah, sí, ¿verdad? No, está peor. Ay, este, no, mejor la dejamos. ¿Cuántos números dijeron ustedes que era? ¿26?
0: 26 son añitos. 26
1: años de diferencia, Zorrillo. No, pues que ya después, ya no me están cuadrando las matemáticas, ya no me va a quedar bien en todo lo que quiero decir.
2: Pero, ay, Zorrillo.
0: Miren, bueno, ¿vas a dar tu caso? ¿No?
1: Claro que sí. Mire, hay que recordar que primero que nada, ella ya es una mayor de edad. Ajá. Y también, ¿qué tanto son 26 años?
0: Mayor de edad por un año, nada más, ¿eh?
1: No. Mire, el vato es de 45. Hay vatos de 45 que ya saben lo que quieren. Ya saben cómo tratar a una mujer. A lo mejor ya tuvieron varias novias. Ya tienen experiencia. Ella ya dice: oh, esta no sabe ni dónde ir a comer. Yo le voy a decir dónde vaya a comer. Y le resuelve la vida. ¿Qué hubo? Entonces, eso es lo que te va a brindar un hombre de 45 años.
2: O sea,
1: si te trata
2: un
1: bien.
2: Un papá.
0: Ah, uy, sí, es cierto.
1: Pues sí,
0: o
1: sea,
0: es un papá.
1: Sí,
0: tiene daddy issues.
2: Por eso, entonces está buscando. Ah, no, tú le estás pues recomendando, sí, que tenga otro papá.
1: No, espérame, no, me estoy papeando. Eso me están haciendo trampa, no dejen que yo diga lo que quiero decir.
2: Solo, solito.
1: No. Mira.
2: Y solo.
1: ¿Qué pasa, Luis? Mira, ya se me olvidó lo que iba a decir. Mira, si la trata bien y la respeta, pues ¿cuál es el pedo? Así es sencillo.
2: Zorrillo, no puedes decir esas palabras en la corte, Zorrillo.
1: Ah, bueno, pues, por
2: señora,
1: favor,
2: juez, si no sé cómo usted permite.
1: Si la trata bien y le dice cosas, ¿cuál es el? Entonces.
2: Ah, bueno, ahí está mejor. Ahí está mejor.
0: Ey, eso, por favor, no pedos en la corte, Zorrillo. Más respetuoso. Ya di tus últimas palabras, ándale.
1: Señora,
0: ya,
1: juez,
0: no te despedo.
1: Retrate sus paradas porque no puede decir esa palabra. Tiene que hacerle así.
0: No, Zorrillo. Ay, pues, No. 512-481-1071. A ver, manden sus opiniones. Ayúdenme a dar un veredicto aquí. No sé, está difícil. Gracias, licenciados, por sus casos. Lo hicieron muy bien, ¿eh?
1: Se ve increíble. Y nomás quiero recordar a mis camaradas que, por favor, sigan. Por favor,
0: ay,
1: hay
0: Zorrillo.
1: Que llegar. Arroba la flaca radio.
0: Me vas a meter. Vamos. En broncas.
1: Nah, ¿qué? ¿Cuál es el?
0: La verdad no creo. Ay,
1: regresamos,
0: ya.
1: Esto es el mañanero. Ay, hombre, esos más son puras cosas bonitas, colores buenos.
0: Ya, no.
1: Pura sabiduría, inhalen.

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8: ¿Cómo andamos, amigo, amiga? Por acá tu compita el Pato. Paso para invitarte a que nos escuches esta tarde. Llegamos con todo a las 3 de la tarde, escuchando pura

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1: Antes de irse a dormir.

0: Ah, no, no. Es de que no hay mejor corrido que este, mis camaradas. La verdad que sí. Ahí
1: ¿cuál,
0: va.
1: ¿Cuál?
0: Este
1: cuál,
0: mero, ahí va.
2: La placa trae el martillo. Y el zorrillo.
1: No, zorrillo.
2: Solo quieres salvarse su pellejo.
1: ¿Cómo está Pen? ¿En serio?

0: Arruinaste mi canción, Zorrillo, la arruinaste, en serio.
1: No, wow. Es más, ahí te va otra vez.
0: No, la quiero otra vez.
2: Ya, por favor. No estás viendo lo que están poniendo ahí en el WhatsApp de miércoles de bullying a Zorrillo y tú todavía a Zorrillo.
1: No, hombre, les digo.
0: Bueno, mi veredicto es esto. De Lupita nos escribió, tiene una hija de 19 años que anda con un compa de 45. Sí. Y mira, la verdad a mí no me preocupa
2: un
0: mucho.
2: Jovencillo de 45.
0: Un jovencillo, ¿verdad? La verdad no me preocupa mucho la edad por sí. Mm. Aquí lo que me preocupa es el poder. A los 19 años todavía estás aprendiendo quién eres, como dijo aquí mi licenciado DJ Luis.
2: Sí, lo dije también yo.
0: Y una persona con mucha más experiencia, 26 años más de experiencia, si puedo ser específica aquí, puede influir demasiado, la verdad. Si fuera mi hija, tampoco estaría tranquila. Por eso, por orden de la corte, por orden del tribunal del mañanero.
1: Sí. ¿Quién?
0: DJ Luis, el licenciado DJ Luis.
2: Gracias. Denle los aplausos. Gracias.
0: Prohíbo, por favor, que esta señorita de 19 años continúe a ver a este señor de 45 años.
2: O sea,
0: si la verdad se gustan, se quieren, él puede esperar algunos años de que ella.
2: No, es que siempre va a ser lo mismo. O sea, pues, digo, señora juez, siempre va a ser lo mismo.
1: Ya estuvo. Mejor.
0: Yo la verdad hablaría con ella y trataría de conocer realmente las intenciones de este hombre antes de cerrar completamente esa puerta.
2: Amiga.
0: Podría ser amor, no quiero cerrar completamente.
2: Búscate un muchacho de tu edad. A lo mejor unos cinco o seis años más.
1: Vamos mejor a comerciales, ya me están agüitando ustedes.
2: Regresamos
1: con otros premios.
0: ¿Qué Zorrillo le gusta a las viejitas?
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0: ¡Eso! ¡Buenos días! ¡Es el mañanero!
1: ¿Cómo andamos? ¿No? ¿Cómo andamos?
0: De neta, de neta, de neta. Oye, mis queridos camaradas, queremos invitarlos para que nos sigan en nuestras redes sociales. Pueden encontrar como @zorrilloradio. Si quieren cotorreo, también.
2: También en @DJLuisDeSanLuis y @LuisRuiz. Ahí estamos.
0: Flaca. Ahí estamos. Al puro tiro, al puro tirante.
1: Y también en @FlacaRadio. Muchachos,
2: ¿cuántos
1: creo
2: seguidores
1: que
2: llevan?
1: Ahí van, pero creo que no llegamos.
0: No.
1: Creo que no llegamos para hacer la paginita azul.
0: No.
2: Está bien. No hay necesidad de eso.
0: Estoy viendo, no, hombre, no. ¿Saben qué?
1: Gracias a Dios.
0: Mejor vamos a regresar.
1: Bueno, queda una hora, ¿eh?
0: Oye, sí.
2: ¿Cuántos tienes? ¿Cuántos seguidores?
1: Todavía van como en los 600 por ahí.
0: No, vamos a echarle ganas, Austin, yo creo en ustedes.
2: Póngame
0: música de esas de reggaetón para poder decir cosas bonitas.
2: Está bueno. Pues con tus payasadas, okay.
0: Mira, bueno, ¿qué les parece si ahorita en esta hora vamos a regresar? Porque hay boletos, bueno, hay registros para que vayas a ver a Alex Lora, el Tri, ¿cómo no?
2: El papá del Zorrillo.
0: Ándale. Y también, oye,
1: el que fue por cigarros y nunca regresó.
0: Sí. Ay, no me recuerden de esa historia, ¿verdad? Y también, oye, hay un paquete familiar. Son registros para Moody Gardens en Galveston. Eso y mucho más. Pero antes de eso, vamos a regresar porque viene la Fraquita con sus nuevas y buenas de la Flaca.
2: ¡Bonito!
1: ¡Ay! Bien. Ay, ¿sí, verdad?

0: el mañanero de 107 puntos en la Z. Y ya llegó el segmento que todos estamos esperando.
1: ¡Uy!
0: El segmento más sexy de toda la radio.
1: Ay,
0: de toda la televisión, del todo el internet.
2: ¡Órale!
0: De todos lados. ¡Ay!
1: ¡Ay, Zorrillo!
0: Las nuevas y buenas de la flaca. ¡Eso es todo, flaquita!
1: Así es, les traigo aquí las buenas noticias. Y para empezar con el día con buenas vibras. Y fíjate que después de varios días de lluvia intensa aquí en el centro de Texas, oye, si nos ha caído ya lluvia, pensé que no iba a llover otra vez, pero nos ha estado cayendo lluvia.
2: Thank God.
1: Sí, ¿verdad que sí? Thank God.
0: Sí, la verdad.
1: Las autoridades siguen recordando.

0: A la comunidad de que no arriesguen a cruzar calles inundadas y mantienen activos los recursos de emergencia bajo el mensaje, ya lo saben, turn around, don't drown. Así es, así que les traigo aguas. Aquí de volada 5 tips.
1: Aguas.
0: Por si andan ahí en las calles inundadas. Porque aguas. La verdad sí se pone feas algunas calles, ¿ok? Tip número 1, si no puedes ver la carretera, compa, no la cruces. Aunque parezca poca agua debajo, puede haber un hoyo, escombro o incluso que el pavimento ya no exista. Uh-huh. Número 2, 6 pulgadas de agua pueden tumbar a una persona. Y más al zorrillo, que es bien chaparro, ¿eh? ¡Ay, es bullying!
1: Aguas, porque ahorita 6 pulgadas y más y tumben a más personas.
0: Oye, y apenas 12 pulgadas de agua en movimiento pueden arrastrar la mayoría de los carros. Solo 12 pulgadas, exacto, no es mucho, ¿sí? Es un pie de agua. Número 3, de noche es mucho más peligroso. La oscuridad hace casi imposible calcular, qué tan profunda está la agua o hasta encaminar, si vas caminando, ¿eh? Aguas. Con cuidado en las noches. Tip número 4, nunca rodees las barricadas o los conos. Si una calle está cerrada por inundación, por favor, así déjala. Turn around, don't drown.
2: Si está cerrada es por algo.
0: Es por algo, compa. Aguas. Tip número 5, avísale a alguien si vas a manejar bajo la lluvia. Si el clima está feo y vas rumbo al trabajo, dile a tu familia. Si vas a salir en la noche, está lluvia, que voy a salir por la leche, whatever, avísale a tu esposa.
1: Aguas.
0: Estemos ahí en comunicación, por favor, no manejen y viendo el teléfono ahorita que están las calles peligrosas, ¿ok?
1: Aguas,
0: en serio, aguas ahí ahorita en las calles que está lloviendo, compas, manejen seguros, pónganse truchas. ¡Muah! Esas son las nuevas y buenas de las flacas.
1: Ay, están increíbles, quedaron espectaculares.
0: Gracias. Muchas gracias. Brown, compa.
1: Oye, pendiente, porque ahorita vamos a regresar para que enteres cómo le puedes hacer para que te puedas ganar boletos. Bueno, son registros para que vayas a ver a Alex

0: vamos con los saludos de Neta.
1: De Pato, Patito. Buenas tardes, Pato. Plácenos con el corrido de el de los lentes carrera. Aquí vamos bien derrotados rumbo a casa ya saliendo de la chamba. Ánimo.
0: Mándenos tu audio al WhatsApp 512-481-1071.

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1: ¡Ánimo!
0: Y llegó el momento. Ahora sí, ¿qué les parece, muchachos? Y en estos momentos, las personas que si quieren ganar el registro, quiero aclarar, para que vayan a ver y quieren ver rock and roll.
2: ¡Que viva el rock and roll!
0: Oye, te quedó chido, flaquita, ¿eh? Lo que
2: me quedó
0: viendo.
2: Bien.
0: Sí, cómo no, sí, cómo no.
1: Idéntico.
0: Ey, ey, ey, ey.
2: El papá del zorrillo, el que Exacto. fue por cigarros, no regresó a la casa.
0: Se pasan. Mira, viene Alex Dora, el Tri, llega a Hemos con su gira Adicto al Rock and Roll. Esto va a ser el viernes 13 de noviembre, para acabarse de vivir una noche llena de guitarras, grandes historias y puro rock and roll. Así que muy pendiente. ¿Qué les parece, muchachos, en estos momentos? Vamos con el texto número 7, mi querido DJ Luis, ¿a dónde?
1: Sobres al 512-481-1071. Manda tu texto. Le vas a poner tu nombre, tu apellido y el Tri. Así de fácil.
2: Eso.
0: Órale, vámonos. Órale, ya quedó. Si cuerdas, si quieres comprar los boletos, pues ya los puedes comprar. Y los puedes comprar en livenation.com o también a lo mejor en ticketmaster.com para que los compres. Oye, también ahorita vamos a regresar porque ahí viene DJ Luis a platicarnos todo lo que está pasando en el mundo deportivo.
1: Ay, ay, ay, bastante.

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15: ¿Sabías que el Mundial de 1950 no tuvo una final como tal? El campeón se definió en un grupo de 4 selecciones y el partido entre Uruguay y Brasil terminó siendo el duelo decisivo. Esa histórica victoria uruguaya es conocida hasta el momento como el Maracanazo.
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1: Tuve un sueño, Zorrillo, tuve un sueño rápidamente.
0: Ya ves.
1: Que la flaca te estaba abrazando.
0: No, vuelva a soñar otra vez.
1: Fue una pesadilla.
0: Vuelva a soñar otra vez.
1: Yo le decía, ¿sí has visto la película de Interestelar? ¿Cómo se llama?
2: Interstellar.
1: Ajá, Interstellar. Ajá.
0: Sí.
1: Cuando está el Matthew McConaughey.
0: Ah,
1: se está en la ventana. ¡No! ¡No! ¡No! No estaba así, diciendo de la flaca.
0: ¡No!
1: Y la flaca ahí, pero.
0: Vuelve a soñar.
1: Afortunadamente,
0: Luis,
1: fue una pesadilla.
0: Vuelve a soñar, no, te
1: nada
0: digo.
1: Nada más.
0: No, ¿sabes qué? Es tu sueño rancho, mejor. ¿Qué te parece? Vamos con los deportes en estos momentos. Pero pon la musiquita, esa perrona de México, mi Luis.

Deportes, vámonos recio, porque la acción se vivió el día de ayer en un partido emocionante, pero también por un lado triste, porque venía un equipo avasallador, contundente, controlando los partidos constantemente, bueno, sin parar. Nunca había estado abajo en el marcador, dicho sea de paso, un equipo de Francia que parecía ser que iba a ganarlo todo sin perder un partido, pero de repente ayer se enfrentaron a la selección de España, señoras y señores. Partidazo de España para la primera de las semifinales. Un equipo de España que ya estamos acostumbrados a verlo jugar así, simplemente no habían jugado con esa calidad durante todo el mundial. Tanta fluidez, tanto control de pelota, de balón, de campo, de cancha, de partido. Una España que no permitió que hiciera absolutamente nada Francia. El único para Francia que fue sobresaliente, luchón, que insistió en hacer algo hasta el último segundo, fue Kylian Mbappé, pero ni se mencionó Dembélé, no se mencionó Olise, no se mencionaron ninguno de los jugadores, así que dijeras, oh, hicieron algo sobresaliente, en lo absoluto. Repito, España les pasó por encima. Un 2-0 que pudo haber sido mucho más, pero eso no termina ahí. Señoras y señores, el día de hoy, el otro partido de semifinales de Inglaterra contra Argentina. Yo lo único que digo, y para que mi profecía se cumpla, porque yo antes de empezar el mundial dije que iba a ganar España en la Copa del Mundo. Cuidado, porque el que gane de Argentina o Inglaterra, desde ahorita les digo, no le van a hacer nada a España. Así como jugó el día de ayer, no le van a hacer nada. Nada más porque no ha sucedido, pero yo le adjudico un 1-0 en la final, favor España contra el que le pongan. Así se los digo. 2:00 p.m, el partido de Inglaterra contra Argentina, hora centro. Vamos a disfrutarlo, vamos a ver quién se va a la final, si nuevamente llega el equipo de Argentina o llegan los que sacaron a México, Inglaterra, comandados por el señor Harry Kane. ¿Quién se va a la final? ¿Quién será el otro finalista? Pues España espera y estará viendo. Ahí quedó la información deportiva, edición mundial. Quédense sintonizando el Mañanero B107.1, La Z. Buenos días.

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1: A ver, ¿para qué tenemos premios? ¿Para qué
2: hay un registro para dónde?
0: Mira, ahorita viene, es un paquete familiar para cuatro personas, para que vayan a Galveston, hay un lugar muy bonito.
2: ¿Para dónde?
1: ¿Cómo se llama?
0: Moody Gardens.
2: No. ¿Cómo?
0: Moody Gardens.
1: Ándale, okay.
0: Moody Gardens.
1: Es que no lo podía decir ahorita fuera del aire.
2: Fuera del aire no podía, pero ya entró
0: al aire.
1: Le estamos dando bullying al zorrillo. Es día de bullying al zorrillo.
2: Miércoles de bullying al zorrillo.
0: ¿Para qué se lo puedes ir a Moody Gardens?
2: Oye, por cierto, tienes un chorro de que no lees los mensajes que te están mandando.
0: Oye, ¿quién le gusta poner esas cosas? Pero bueno. Oye, ¿qué le parece en estos momentos? Mejor vámonos con el texto número 7 a través del WhatsApp. Al 512-481-1071 es para que te puedas ganar el registro para un paquete familiar al Moody Gardens.
2: Ahí está.
0: Para disfrutar del acuario.
1: Tengo que tomar pausa.
0: En la selva tropical, las pirámides Discovery.
2: Está bien chido ahí, ¿eh?
0: Sí.
1: Sí, he ido, ¿eh? Se entretiene la familia ahí bien chido.
2: Invítame. Es el que tiene una pirámide, ¿no?
1: Sí.
0: Ey. Invítenme, no sean así.
2: No. Te contaba, Blanca, te contaba. Sí, está bien chido.
1: Está bien padre.
0: Texto número 7. 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
0: Oye, también vamos a regresar con más cotorreo. Pero, ¿cómo se llama? Moody Gardens.
1: Moody Gardens.
0: .com. Así para que ya pague el cliente. Ahí está, esa es la
2: mejor. Ay, ay, ay. Hoy sí, ¿eh?

0: vamos con los saludos del WhatsAppazo.
1: Ay, saludazos, mi hermano, por ahí para la trocona que anda por ahí raqueando a mis cuñados, el morrito de Covadonga City, el chongolo. Y hoy un tempranazo, me metí un tempranazo. Sí, pato, porque me acalambré de los dedos, pato, por el calor. Y ahí por la racilla de la Clean Skate, que anda ahí sudadilla todavía los chavos, pero ánimo, ánimo al cuadro, mis chavos. Todo para adelante, no para atrás. Ánimo, gracias, mi cuacua.
0: ¿Y qué esperas? Manda el tuyo al 512-481-1071.

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1: Uy. Oye, pues bueno. No se armó, muchachos.
0: No se armó. A
1: hoy
0: ver.
1: No se armó la vaginita azul. No agarré suficientes seguidores.
0: No, mañana yo
1: a
0: me encargo.
1: A ver si se arma mañana.
0: No, esto no se acaba. Vamos a seguir con el. compartan las redes de la flaca, @flacaradio.
1: Oh my God.
0: Para que se anime a abrir una paginita azul. También, oh my oye, God. También para que mi querido.
1: Sí, me animo si hay suficientes fans.
0: Pues
1: pero
0: sí,
1: si hay
0: suficientes
1: fans.
0: Claro que sí los hay. Y bueno, también los que quieran seguir a mi querido.
1: No creo.
0: A mi DJ Luis también para que lo sigan. Él también va a abrir una paginita azul.
2: No. Ya, para que sonrío, no, me muero de hambre, imagínate.
0: No.
2: Sí, me pueden tengo esa imagen de lo que soñé, perdón, de la flaca que te avanzaba. En @DJLuisDeSanLuis y también en @LuisRuiz. Ahí estamos.
0: Me pueden seguir a mí como @ZorrilloRadio, su sensei. Bueno, no le pongan sensei nomás, @ZorrilloRadio es todo.
2: Ahí está.
0: Y bueno, mira, ya está por allá. Ya se está riendo la güerita, ahí viene.
2: ¿Nomás se ríe de nosotros o con nosotros?
0: ¿Quién sabe? Bueno. Creo que será. Pues, la que sea, ¿verdad? Buenos días, el mañanero.
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mañana de miércoles, ya mitad de semana. Mi chulo, mi chula, ¿cómo estás? Bienvenido a 107.1 La Z, la radio de Neta. Ahí se viene el registro para que te ganes una fiesta en tu casa. Todos los detalles en un momento para que te conviertas en un ganador de Neta. Buenos días.

Se viene tu oportunidad de registrarte para ganarte una fiesta en tu casa con música en vivo de Grupo Nativo, además deliciosa comida de la fruta. Feliz, vete preparando porque ahí viene tu oportunidad de ganar, de marcar al 512-481-1071, registrarte. Y esta tarde con mi compa Pato sale ganador o ganadora. Muchísima suerte. Feliz miércoles, a echarle muchísimo.

0: ¿Y tú, ya mandaste tu audio al WhatsAppazo?
1: Ay, mándales un saludo acá a la Evelyn y a la... A la Marranavajas acá, que vienen acá. De Marranavajas hacia otro que se le cayó el diente, patito.
0: Todos ellos son de Neta, como 107.1 La Z. Ahora manda el tuyo.

1071, mensaje de WhatsApp, manda fiesta en mi casa. 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

tú. ¿Y qué crees? El video viral se pone interesante. Todos opinando sobre el video viral. También tenemos el cuarteto de los pecados. Tenemos el Traffic Mix. Y después del Traffic Mix tenemos el agarrón, hombre. Que la güerita y tu compa el pato nos damos un buen agarrón. También la hora de los correos prohibidos. No te lo puedes perder. Esta tarde, aquí a través de la Z. Sigue con más rolotas de Neta. Ahí te van. Súbele, que estás en la Z 107.1, la radio de Neta.

pasa muchísima suerte, amigo. Ojalá podamos celebrar en tu casa por todo lo alto. Prepárate porque ahí viene la nota. Chiquitando el café contigo, tu amiga la güerita, a través de 107.1 La Z. Voy por otro cafecito más para echarnos el chal a gusto.

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güerita y a mi cafecito por acá más cargado que nunca para disfrutarlo a gusto. Oye, amigo, amiga, pues te cuento. Fíjate que existe un sitio web coreano que te permite hacer compras falsas para darte un subidón de dopamina sin gastar dinero. Ay, no, pero qué aburrido, porque yo creo que lo que más hacemos de repente las mujeres, bueno, a menos a mí me causa mucha emoción y creo que es la distracción de los adultos ahora en estos días, es de que ordenas algo por cualquier sitio web, ya sea Amazon o donde tú quieras, y estás con la emoción de que te llegue esa compra. Fíjate que lo que estoy pensando a mí es que ya me transaron con unos lentes que según yo compré y me mandaron el tracking number y todo el rollo, y resulta que no ha habido actualización de nada. Yo creo que ya me transaron ahí mis dolaritos y ya te voy a estar platicando muy pronto. Pero fíjate que puedes hacer una compra que nunca llega a realizarse, genera la misma emoción que una compra real. Ay, no sé. Una nueva tendencia conocida como dopamina shopping está llamando mucho la atención entre algunos jóvenes que buscan experimentar la sensación de comprar sin gastar dinero. A mí la diferencia es que yo compré, gasté dinero y no me llegan mis lentes. La idea consiste en navegar en tiendas digitales, elegir productos, llenas tu carrito y bueno, vives parte del proceso. Según algunas investigaciones sobre el comportamiento del consumidor, la anticipación de una recompensa puede generar esa sensación de satisfacción incluso antes de obtener el producto. No, a mí que me den mi producto, a mí todavía no me llega nada de eso. Con el aumento del costo de la vida, algunas personas han encontrado que esta práctica es una forma de entretenerse o controlar compras impulsivas. Sin embargo, especialistas también advierten que no necesariamente reemplaza los hábitos financieros saludables y algunas plataformas pueden representar riesgos de privacidad. Eso sí, hay que tener muchísimo cuidado porque te digo, en esta ocasión yo ya pagué y nomás no veo respuesta de nada, ni mensajes de email que me contesten, así que hay que tener mucho cuidado y eso del aburrimiento también te puede llevar a gastar cosas innecesarias. A mí me ha pasado que digo, ¿qué estaba pensando cuando mandé pedir esto? No lo necesito. ¿Y tú? ¿De qué manera te relajas? ¿Tú crees que comprar te ayuda a sentir más esa satisfacción? ¿Te ayuda a sentirte relajado? Cuéntamelo a través del WhatsApp 512-481-1071. Aquí quedó la nota, chiquitita.

0: vamos con los saludos de Neta.
1: Buenas tardes a todos. Yo soy Serapio Josu y yo quiero mandar saludos para toda la raza mexicana de todo México, por supuesto, la raza de San Luis, la raza de Michoacán, de Guerrero, de Estado de México, de Sinaloa, de Guanajuato. Yo me estoy echando mi whisky aquí escuchando la Zeta, señores. De parte, yo soy Serapio Josu, pues cuídense.
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En este miércoles, mitad de semana, te cuento que se viene tu registro para que ganes boletos para Alex Lora, el Tri, que llega a su presentación. Haremos todos los detalles, te los doy en un momento más. Así que vete preparando para mandar mensaje de WhatsApp o llamada. Te enteras de todo en un momento más, aquí en 107.1 La Z con tu amiga La Güerita.

chismosito a través de la radio de Neta. También viene tu oportunidad de registrarte para ganar boletos para Alex Lora, el Tri, que llega a su presentación el 13 de noviembre a Emos. Un momentito más, te doy todos los detalles. También te invito para que participes a través del WhatsApp. Manda tu saludito. Feliz miércoles al 512-481-1071. Manejar con mucha precaución, por favor.

Saludos a Alberto, a Damián y a Edgar. Dice, manda saludos también para la gente de Honduras. Acá hay puro hondureño trabajador, güerita, que siempre te escuchamos, y mis amigos de Zacatecas, en especial para Mauricio y para Tello. Saluditos, amigos. Muchísimas gracias por estar en la sintonía y te quiero invitar para que te prepares, porque en esta hora se viene tu registro para boletos que te vas a disfrutar de Alex Lora, el Dri, que llega a Emos en noviembre 13. Ya los boletos a la venta en LiveNation.com, Ticketmaster.com, pero en un momento más te vas a ganar tu registro para esa oportunidad de que los boletos sean tuyos. Bien pendiente,

0: vamos con los saludos del WhatsAppazo.
1: Buenas tardes, Pato, ¿cómo andamos por ahí? Mira, aquí andamos cortando la yarda y escuchándote. Oye, ponte una rolita de Pegaso de las meras perronas por allá de los 94, de las viejitas, una de Tropical Panamá. Ámame hoy. Esa rola está bien bonita y se la quisiera dedicar a mi esposa. Y saludos de parte de su amigo César La Tejana. Desde aquí hasta ahí, Buenos Aires, Potosí. ¡Ánimo!
0: ¿Y qué esperas? 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

0: y para mi amigo Beto, que están en sintonía de la radio de Neta. Oye, manda por mensaje de WhatsApp la palabra rock and roll y gánate el registro para poder entrar al sorteo de los boletos de Alex Lora, el Tri, que se presenta en Emos el 13 de noviembre, amigo, amiga. Muchísima suerte, manda por mensaje de WhatsApp rock and roll 512-481-1071.
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14: ¿Sabías que el primer gol en la historia de los mundiales lo anotó el francés Lucien Laurent? Ocurrió el 13 de julio de 1930 en el partido entre Francia y México, dando inicio a una tradición que hoy emociona a millones de aficionados.
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amiga Patricia Rodríguez, que es la ganadora del registro para los boletos de Alex Lora, el Tri. Muchísimas felicidades, Pati. Muchísima suerte para ti, muñeca. Hoy ahí viene mi amigo el chismosito con todos los detalles, el chisme de la farándula y mucho más.

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0: nota más con el chismosito a través de 107.1 La Z, la radio de Neta. Es que la verdad anda bien filoso, anda bien entrado y con todo lo que ocurre con los artistas. Y vámonos rápidamente, pero te cuento que ahí vienen más oportunidades de ganar, así que vete preparando, amiga, amiga, porque vienen boletos para el gran concierto de Alex Lora, el Tri. Así que bien atentos aquí en la sintonía de la radio Neta para que te ganes ese par de boletos mediante el registro. Vámonos rápidamente, chismosito, cuéntame, ¿qué me traes el día de hoy, por favor? A ver, déjame entero de lo que acontece con los artistas.
1: ¿Qué onda, güerita? ¿Qué feliz onda? Mañana de miércoles, ya ombliguito de semana. Sí, aquí hombre, saludándote tu amigo el chismosito. Oye, güerita, pues te cuento que el día de ayer martes, la cuenta oficial de Instagram de Natanael Cano desapareció, sorprendiendo a millones de seguidores, ya que al intentar ingresar a su perfil, aparece como no disponible. Hasta el momento, el cantante no ha dado ninguna explicación, por lo que las redes ya especulan si se trata de una suspensión, una desactivación voluntaria, un problema con la plataforma.
0: ¡Hombre!
1: Y hay también quienes dicen que puede ser el regreso de Natanael Cano,
0: ¿crees?
1: Más mejor que nunca.
0: ¡Ándale!
1: Ya que dicen que puede regresar con un álbum o con una canción nueva. Bueno, ¿tú qué opinas de esto, güerita? Este fue tu amigo el chismosito a través de 107.1 La Z.
0: Gracias, chismosito. Fíjate que yo opino que a lo mejor el Natanael se trae algo entre manos y quiere causar esa especulación de que qué habrá pasado para que nos dé una gran sorpresa. Ojalá sea una producción nueva o que nos dé la sorpresa que ya puede venir para acá a Estados Unidos a visitarnos. Estaremos pendientes de todo lo que acontece con los artistas. 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

verdad maravilloso para los que les gusta la lluvia. Están disfrutando al máximo de este día exquisito que es miércoles ya 15 de julio, ya siendo las 11 de la mañana con 57 minutos. Saludándote a tu amiga la güerita y deseándote excelente, excelente día para ti. Maneja con mucha precaución. Ahí viene la hora de lonche cargada de premios como boletos para Karim León. Vienen también tu registro para los boletos de Alex Lora el Tri. Y vienen más oportunidades de ganar aquí en 107.1 La Z. Oye, quiero mandar saludos, dice güerita, mándale saludos a la chaparra de Querétaro que anda bien happy con la pintura. ¿Tú crees, pobrecita? Porque anda pintando tinas de baño. Y ponle la canción de Tócale, tócale las cuerdas. Ahorita la busco, ya por acá la estoy encontrando. Ya sé, casi sé cuál quieres, ¿eh? Ahí venimos con más saluditos a través del WhatsApp al 512-481-1071. Muy buenos días. A manejar con mucha precaución, por favor.

escuchaste aquí en 107.1 La Z y más con esta lluvia deliciosa. Mira, muy apenas aquí en 107.1 La Z. Tu amiga la abuelita saludándote, es la hora de lonche, amigo, amiga. Prepárate, caliente tu lonchecito y vete acomodando bien rico porque viene el Pa' Llevar Mix. Vienen boletos, amigo, amiga, para que vayas a disfrutar de la presentación del Tri Alex Lora, que llega a Emos aquí en Austin. Todos los detalles se los platico yo en un momentito más. Maneja con mucha precaución y te invito para que te reportes a través del WhatsApp 512-481-1071, acompañándote a la hora del lonche, la hora de la comida, presentada por Estrella Jalisco Brand Distributing. 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

amigas. Oye, saluditos, ya están disfrutando la de lonche. Gracias, güerita, aquí la escuchamos muy a gusto. Muchísimas gracias a ti, mi amor, por reportarte a través del WhatsAppazo. Tú también puedes mandar tus saludos, amigo, amiga. Saludos para Dan, para el Mocho de Parras, Coahuila, para Gilberto. Dice, mándale saludos a toda la gente bonita de Michoacán, güerita, por favor, en este día lluvioso. Hoy nos tocó estar en casa, pero escuchando la Z como siempre. Muchas gracias, de verdad, un placer para mí que me permitas acompañar tu día. Prepárate porque esta es tu oportunidad en este momento. 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

0: Señores, felicidades a Eric, que es el ganador del registro para los boletos de Alex Lora, el Tri. Llega su presentación el viernes 13, mi amigo, mi amiga. Esto será en Evos y no puedes perderte una noche llena de guitarras, rock and roll, buena música. Los boletos están a la venta en LiveNation.com y Ticketmaster.com. Y te tengo una buena sorpresa porque es la hora del lonche. Entre el delicioso lonche y las buenas canciones, los trancazos, vienen muchos aperitivos deliciosos como este próximo que te tengo a continuación. Ahí viene en este instante, márcale al 512-481-1071. 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Así que yo me voy con la llamada número 7 en este momento, mientras damos con salud a través del WhatsAppazo, llamada número 7 al 512-481-1071. Vamos a mandar saludos para Eloísa, para Esther, que están en esta hora de lonche ya disfrutando con 107.1 la Z. A ver, por acá hay un mensajito. Hola, hola, ¿quién anda por acá?
1: Ahorita un saludo para el Pitufo. ¿Sabes dónde andará por ahí el Pitufo? Ya tiene rato que no sé de él.
0: Ay, qué bárbaro.
1: Albirrias, ahorita nos fuimos de ahí del jale ya bien mojados.
0: Yo también.
1: Sí somos bien mojados, sí.
0: Ay, qué bárbaro.
1: Con esta lluvia más, güerita.
0: No, hombre, qué barbaridad.
1: Ahí ponte un corrido que se llama La Tamalera.
0: Ah, con gusto.
1: Con Luis R. Conríquez.
0: Claro.
1: Saludos, güerita.
0: Saludos para ti. Mata. Gracias, saludos para mis queridos primos Mata, que siempre son de neta como la Z, siempre pendiente y aquí en sintonía. Gracias por tu saludito, mi amor. Y saludos, dice por acá, para el Mocho de Parras, Coahuila y toda la plebada. Hola, hola, hola, dice Adán, ¿cómo estás? Buenas tardes, güerita, un saludo para la familia González Sánchez, originarios de Río Verde, San Luis Potosí. Dice, a quienes como a mis hijos les tocó descanso merecido y obligatorio, dice, por nuestro padre Dios. María Sánchez, escucho en Bastrop, quiero algo del fantasma con la lotería, claro. Saludos y bonita tarde, güerita. Muchas gracias, mi amor, por estar pendiente de la sintonía. Dice, mándale saludos, dice, estar a tarde como para meterle millas al colchón. Esa es mi frase, Mocho, ¿eh? No te la quedes. Bueno, lo que pueden ahorita, gracias a Dios, andamos trabajando en unos condominios en downtown. Saludos para el Fresas de Valardeña, Durango. También dice, para Eric de Veracruz y tu fan, el Mocho de Parras, Coahuila. Vámonos rapidísimo a la Z. Buenas tardes. ¿Quién habla?
2: Hola, Andrea.
0: Hola. ¿Cómo estás, amiga Andrea? ¿Qué andas haciendo?
2: Aquí apenas saliendo del trabajo.
0: Ándale.
2: En camino a casa.
0: Bendito sea Dios. Maneja con mucha precaución, amiga, y muchas felicidades. Ya te ganaste el registro para esta oportunidad de irte de vacaciones de verano con un family pack de 4 para Moody Gardens. Muchas felicidades, Andrea, no me cuelgues. Voy a tomar tus datos fuera del aire y vamos a complacer a los primos Mata con mucho gusto aquí en 107.1 La Z.

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13: ¿Sabías que el brasileño Garrincha nunca perdió un partido en una Copa del Mundo? Jugó 12 encuentros entre 1958 y 1966, ganó 9 y empató 3, una marca impresionante para uno de los extremos más talentosos de todos los tiempos.
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música favorita. Ya se viene el Valle Bar Mix. Prepárate porque, ¿qué crees? Te tengo una gran sorpresa, amigo, amiga. Un mix que te va a poner a bailar ahí para que se te baje la comida y te dé más hambre. No te creas. Ahí viene el mix. Prepárate para llevar mix con DJ Cárcamo. El sonido. Vete preparando, ve haciendo espacio para que lo disfrutes al máximo.

se llega el Pa Llevar Mix. Prepárate, mi amigo, mi amiga, porque este mix te va a encantar. Es un mix hecho especialmente y sazonado por DJ Cárcamo, el sonido. Así que arrancamos y vete preparando porque se viene una gran sorpresa. Boletos para Karim León. ¿Cómo ganártelos? Bueno, prepárate y después de este mix te enteras cómo ganar.

Oye, porque trae buen ambiente. Fíjate que si tienes una fiesta y estás celebrando una boda, 15 años, lo que tú quieras, él te prende el ambiente, así que prepárate para que lo contrates @ DJ Cárcamo el sonido en redes sociales. Muchísimas gracias, DJ Cárcamo, te quedó, pero de aquellas ya hasta me volví a enamorar. ¡Qué barbaridad! Oye, pues bueno, ahí escuchaste también previo al DJ Cárcamo que vienen boletos para Karim León, así que márcale en ese instante al 512-481-1071, llamada número 7, se gana ese par de boletos para que te vayas a disfrutar de su concierto a San Antonio. Todos los detalles en un momento.

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ya casi se acaba el lonche, pero el lonche comienza para otras personas que toman su lonche a la una de la tarde. Tu amiga la güerita saludándote en la radio de Neta. Oye, buenas noticias, te cuento. Muchas felicidades para mi, a ver, mi amiga que ganó boletos, Elvia. Elvia Tamayo, la ganadora de los boletos para que vaya a disfrutar de Carin León. Así que vienen más oportunidades de ganar. Te cuento que Carin León llega a su presentación al Frostband Center en San Antonio este jueves 16 de julio. Los boletos ya están a la venta en carinleon.com. Y no te pierdas este gran de Sonora para el Mundo North American Tour 2026. Te cuento, más adelantito se aproximan los chavorrucos futboleros con la nota de los deportes. No te lo puedes perder, ahora está más emocionante que nunca. Y también tu oportunidad que ganes boletos para Grupo Frontera, que se presenta en el Muri Center el 22 de julio. También vienen boletos para Marco Antonio Solís, que se presenta el viernes 24 de julio en el Muri Center. Y otro registro más para fiesta en tu casa. 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

Muy buenas tardes, amigo, amiga, ¿qué crees? Se viene tu oportunidad en esta hora de ganar boletos para que vayas a Grupo Frontera. Llega su presentación a Muricenter. Te cuento todos los detalles en unos minutitos más. Y también llegan los chavorrucos futboleros y tus saluditos a través del WhatsAppazo 512-481-1071. ¡Feliz miércoles!

Déjame te platico todos los detalles de este gran conciertazo que llega a Muri Center. Nada más y nada menos que el Grupo Frontera se presenta en Triste Pero Bien Cabrón Tour. Esto va a ser el día ya 22 de julio, miércoles, en Muri Center, la presentación. Y ya puedes conseguir tus boletos, están a la venta en livenation.com. Mantente la sintonía porque más adelantito en esta hora se viene tu oportunidad de marcar al 512-481-1071 y si eres la llamada número 7,

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1: Hola, hola, buenas tardes. Saludos. ¿Cómo se nota, Pato, que sabes que hoy es viernes? ¡Qué bárbaro! ¿Cómo le atinas? Me das en mi mera pata de palo, ¿cómo se dice? Ay, no sé. Hoy toca, toca chequecito. Bueno, y de todo.
0: 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Manda el tuyo al 512-481-1071.

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2: Chulo, mi chula, ¿qué tal? Esta tarde con mi compa Pato se anuncia el ganador de la fiesta en tu casa, así que bien pendiente porque tú podrás ser el próximo ganador de música en vivo con Grupo Nativo, deliciosa comida de la fruta feliz, donde preparan la auténtica barbacoa estilo guerrero. Así que esta tarde, el próximo ganador de esta fiesta, y te cuento, en este momento tienes la oportunidad de registrarte, tu último registro del día al 512, bueno, vienen más registros, déjame veo, al 512-481-1071, así que regístrate en ese momento, 512-481-1071, llamada número 7, gana registro y muchísima suerte.

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1: ¿Qué onda, amigo, amiga? ¿Cómo te va? 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
16: Muy buenas, apasionados del fútbol. Histórica, magistral y con sello de finalista. España vuelve a tocar el cielo con las manos y se convierte en el primer finalista de la fiesta futbolera 2026. Tras vencer

Mbappé y compañía. El encuentro arrancó con una intensidad asfixiante. La primera gran sacudida llegó al minuto 21, cuando Lucas Digne derribó a la joya Lamine Yamal dentro del área, en un claro penal. Frente al balón se paró el infalible Mikel Oyarzabal, quien con un disparo letal e inapelable al minuto 22 puso el 1-0 para desatar la locura española. Francia intentó reaccionar y buscó la velocidad de Mbappé, pero la defensa de la Roja se plantó como un auténtico muro. Las cosas se complicaron aún más para los galos cuando William Saliba tuvo que salir lesionado antes de la media hora. En el segundo tiempo, España

0: López de hoy fueron claras. El orden defensivo liderado por Laporte y Cubarsí, el absoluto control del mediocampo con Rodri dictando los tiempos y una Francia completamente frustrada que terminó cayendo en la desesperación, reflejada en la tarjeta amarilla a Mbappé en los minutos finales. Unai Simón también fue un gigante cuando se le necesitó, dejando el arco en cero ante el ataque más goleador del torneo. Un partido redondo para Luis de la Fuente. España ya espera rival. El boleto a la gran final se disputará entre Argentina e Inglaterra. ¿Podrá este grupo emular la hazaña de Sudáfrica 2010 y bordar la segunda estrella en su escudo? El sueño está más vivo que nunca. Gracias por acompañarnos en esta cápsula futbolera. Nos leemos y escuchamos en la gran final.
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2: ¿Cómo andamos, familia? Acá su compita el Pato. Paso a saludarle y también a invitarle para que nos escuchen esta tarde. Fíjate que desde las 3 de la tarde tenemos mucha información para ti. Tenemos las rucas del Pato. Viene también la pregunta de la hora. Viene el video viral. Viene el reporte Austin con lo último en noticias.

de este miércoles, Marisela, agradeciéndote Humberto, por la sintonía, tu amiga la güerita. Quiero mandar saludos para la catrachita más buena onda, Wendy. También saludos para Fabián. Dice Puritito Durango, güerita, mándale saludos a Rogelio, a Héctor y a Meño, que te estamos escuchando acá en Kyle, Texas. Hoy ya vamos para la casita, bien mojaditos, pero para la casa y escuchando la Z. Muchísimas gracias, chicos. También para Héctor de Zacatecas, que le manda saludos a la familia Ramírez. Oye, pues te cuento, más adelantito llegan los chavorrucos futboleros y tu oportunidad de que ganes boletos para el Grupo Frontera, que llegan a Muricenter el 22 de julio. Esos boletos pueden ser tuyos siendo la llamada número 7, así que ponte las pilas y prepárate para ser un ganador de neta.

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1: Pato, güerita, buenas tardes, ¿cómo están? No, pues aquí, pasando reportando de volada. Vamos a ir a hacer un mandado. Vamos a ir a pelearnos con el Pasto, a yardear. Un saludo para toda la raza de esta Guanajuato y a la hora de los corridos, si nos pones por ahí la de Escuadras del Sur, para saludar a todos los pueblos de Ixtla y a todos tus radioescuchas.
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1: Apártame un corrido, ¿no? Ahorita para las 6. Asesino a sueldo con Luis y Julián Pato. Saludos para el Chicupino. Ya vamos aquí del tráfico aquí en Ronro.
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claro, 512-481-1071. Tu amiga la güerita saludándote. Oye, pues saludos para la gente bonita de San Luis Potosí, en especial para Saúl y para Ricardo. Dice que escuchan por medio de la aplicación de la Z. Muchísimas gracias. Si no has descargado la aplicación, amigo, amiga, ¿qué esperas? Descárgala, es gratis. Ok, en la tienda de aplicaciones nos encuentras como 107 en la Z. Dale

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Amiga, ¿qué tal? Tu amiga la güerita, ahí viene mi compa Pato, con boletos para Karim León, para Grupo Frontera, Marco Antonio Solís, el registro para Alex Lora, el Tri, y mucho, mucho más. También se estará anunciando esta tarde el ganador de la fiesta en tu casa. No te lo pierdas, en unos minutitos más, prepárate para ser un ganador de neta.

estamos aquí en 107.1 La Z con los chavorrucos futboleros. Por esta ocasión nos retrasamos un poquitito, pero adelante, mi querido chavorruco Alex, chavorruco Ramón.

0: ¿Qué onda, amigos? ¿Dónde andan?
1: Ganan tus amigos Alex y Ramón, los chavorrucos futboleros.
0: ¡Eso!
1: Con lo más candente de esta copa. Y te cuento, ayer se armó la sorpresa. España le quitó lo invicto a Francia y lo despacha del Mundial con un 2-0 que nos dejó a todos con la boca abierta. Así es, la España de Lamin Yamal salió fina, ordenada y contundente. Francia nunca encontró el ritmo, Mbappé desapareció y La Roja dijo, hasta aquí se acabó tu fiesta. España ya está en la gran final, pero todavía nos falta conocer a su rival. El partido de hoy, Inglaterra contra Argentina. Duelo de gigantes por el pase a la gran final. Inglaterra llega fuerte, con un ataque que no perdona. Argentina trae a Messi y a los árbitros encendidos, con la ilusión de volver a levantar la copa. Hoy se define todo, hoy se juega el boleto más caro del torneo. ¡Dímelo, Ramón!
2: ¿Qué onda, chavorrucos? Aquí los saludo a su amigo Ramón de Chavorrucos Futboleros y aquí les va lo más viral y chusco del día. Les cuento que España bailó a Francia. La fiesta española tras el 2-0 se volvió viral. Bailes, gritos, cucurella y Dani Olmo en modo celebración total. Los memes decían que España bailó a Francia como si fuera boda de Michoacán. ¿Cómo la ven? También les comento que Paraguay celebró la derrota de Francia como si fuera suya. Tras el polémico penal que los eliminó, los paraguayos inundaron las redes con gracias España por hacer justicia y ahora Francia nos ve. Esto porque Francia había omitido a Paraguay en una gráfica oficial. Francia tuvo un gol clarísimo, pero clarísimo, y que la fallaron. ¿Cómo la ven? Las redes explotaron con memes tipo, cuando tienes el gol de tu vida y decides no arruinar la narrativa. Y otra tipo, Francia tuvo el gol del gane y dijo, no gracias. Y para terminar con una nota tierna, pues les cuento que Pedro Porro dedicó su gol a su hijo. Su bebé de 10 meses no pudo estar por enfermedad. El gesto se volvió viral por el emotivo festejo. Y bueno, raza, los saluda su amigo Chavorruco Ramón y le mando saludos también a la güerita.
0: ¡Gracias!
2: Con la cabina. Hoy no cortes el pasto porque está lloviendo mucho,
0: ¡Eso!
1: Bueno, pues ya lo saben, mi gente futbolera, arroba Chavorrucos Futboleros en Facebook, TikTok y YouTube.
0: Gracias, Chavorruco Alen, Chavorruco Ramón. Es un placer siempre tenerlos aquí en 107.1 La Z. De verdad les mando un abrazote bien grande y qué bueno que me dices que no corte el pasto, porque ya andaba yo medio prendiendo la máquina, ¿eh?

0: vamos con los saludos del WhatsAppazo.
1: Porfa, ponme mi corrido de Beto Quintanilla, el corrido de Mi Último Contrabando, porfa. Acá donde sale la banda tocando bien mamalona.
0: ¿Y qué esperas? Manda el tuyo al 512-481-1071.

Y bueno, llegamos con lo más random, lo desconocido. Al final de la nota, márcale al 512-481-1071 para que te ganes tu par de boletos para que vayas a Marco Antonio Solís, que se presenta el día 24 en Moody Center. Los boletos ya están a la venta en livenation.com. Llega el caso del actor de Spider-Man que dice que los extraterrestres lo están vigilando en su casa. Y fíjate que mostró recientemente en sus redes sociales un video. James Franco, recordado mundialmente por interpretar Harry Osborn en la trilogía de Spider-Man, ha vuelto loca las redes sociales después de 8 años de ausencia, con una serie de enigmáticos videos en TikTok que asegura haber visto a un extraterrestre que lo están vigilando y afirma que tiene videos, los cuales ha compartido en las redes sociales. El actor de 48 años comenzó a publicar videos este junio en su cuenta, que ya reúne cerca de 1 millón de seguidores. En las grabaciones aparece visiblemente alterado, angustiado, y lanza mensajes que han despertado todo tipo de teorías en sus fanáticos. Muchos que, bueno, que ya sabemos que hay avistamientos y que hay una cercanía con los extraterrestres. Otros que tal vez Spider-Man lo dejó alterado, pero 8 años de ausencia, pues no se sabe si esto sea una táctica de promoción o simplemente el actor esté viviendo momentos angustiantes. Ahí quedó lo más random, lo desconocido. Te lo contó aquí tu amiga la abuelita a través de 107.1 La Zeta. Toma tus deducciones tú y márcale 512-481-1071. Gana tus boletos para Marco Antonio Solís, que se presenta en Moody Center.

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Muy buenas tardes, feliz miércoles, ya mitad de semana, en las tardes con tu compa Pato, ya que a través de la radio de Neta, tu amiga la güerita saludándote, vete preparando porque más adelantito viene una ruca bien buena aquí. Cuando escuches algo de tu forma de ser, le marcas de volada a la cabina de la Z al 512-481-1071 y gana el registro para que vayas a este lugar de los Moody Gardens, un registro para que te ganes un family pack de 4 y vayas a este maravilloso lugar en Galveston donde vas a encontrar una selva maravillosa. Todos los detalles se los cuento en un momento más, así que vete preparando para que le marques al 512-481-1071.

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0: gracias por estar en sintonía. Somos 107.1 La Z, la radio neta. Agradeciendo como siempre a nuestro Padre Dios que nos da la bendición de un día más. Muchachos, buenas tardes, ¿cómo estamos?
1: Muy buenas tardes.
0: Buenas tardes. Bueno, pues vámonos a la llamada número 7, güerita. La llamada 7 se gana el registro para...
1: para los Moody Gardens, Pato. Ese es un family pack de 4 para que vayas a disfrutar del acuario, la selva tropical, Pirámides Discovery. También tienen los cines 3D y 4D y además circuito de tirolesa, las cuerdas y mucho más. Así que te la vas a pasar muy bien. Para más información puedes visitar moodygardens.com, pero esta es la oportunidad para que te ganes el registro. Y ya mañana, Pato, perdón, el 17 se va a estar anunciando a los ganadores de este premio.
0: Si no, no será un ganador, serán varios ganadores. Varios. Así que vamos a la llamada número 7. ¿Quién se gana el registro? Buenas tardes. Bueno, bueno.
2: Buenas tardes.
0: Hola, ¿quién habla?
2: María Valdés.
0: María, felicidades, María, eres la llamada número 7, mi Mari, te ganas el registro, Mari.
2: Gracias.
0: ¿De dónde nos llama, mi Mari?
2: De San Marcos.
0: Ándele, aguas con el agua, Mari.
2: Pues sí, ya ahorita ya se calmó un poco.
0: Sí, se le mojó mucho, ¿o no?
2: Pues hay lagunas ahí y sí se juntó mucho el agua, pero está bien.
0: Bueno, cuídese mucho, por favor, no se vaya a mojar y no se nos vaya a enfermar, mi Mari, porque ahorita ya ve que con esas mojadas que se da uno, no, hombre, y luego después ahí anda uno con la gripa y anda uno enfermo y así ya está.
2: Sí, gracias.
0: No te vayas, Mari, para tomar tus datos. Ya tenemos el video viral, tenemos la pregunta, mejor dicho, a través del WhatsApp te invitamos para que te comuniques y opines. Y la pregunta va y dice así, amigos. Primero vamos a poner el audio, ¿ok? Paquito,
3: dígame.
0: ¿Tú qué opinas de esto, güerita? ¿Tú qué opinas de esto? A vamos a escuchar el audio y ahorita ustedes nos dicen qué opinan de esto. Ajá. Ahí va.
4: Miren, el cuento de la hamburguesa triple es real. Le pasó a una persona y lamentablemente esa persona fui yo. Nos ponemos a ver la carta. Mientras yo miro, ella primeramente decide pedir una hamburguesa triple. Yo aún no había elegido. Pide su hamburguesa, lo cual a mí me generó mucho ruido. A mí me pareció muy atrevido que para hacer la primera salida ella tuviera el valor de pedir una hamburguesa triple. Y yo sé que muchas dirán, oye, no puedes decir que una mujer es interesada porque te pida una hamburguesa triple. Amiga, pero para hacer la primera cita no está bien visto. Al menos así lo vemos.
0: Oye, cálmate.
4: Hay que destacar que yo no era ni su esposo, ni su novio, ni amigo con derecho porque ni un beso nos habíamos dado. Bueno, ni modo, estamos en el sitio y ella se pasa todo ese momento pendiente de su teléfono, pendiente de sus redes, lo cual a mí no me gustó para nada, porque se supone que la cita era para compartir conmigo y yo me sentí en ese momento que yo estaba solo. Ella parecía que andaba sola también. En fin, termina esa porquería de cita, yo pago las hamburguesas, me paro y le digo, nos vamos. Vamos en el camino y le digo, oye, ¿sabes qué? Gracias por todo, pero es primera y última que salgo contigo. ¿Y ella por qué? Yo le digo, oye, porque lamentablemente yo no soy lo que tú estás buscando. Yo creo que tú estás buscando es un sugar daddy. Y en mí no lo vas a conseguir, por dos razones. Primero, no soy millonario. Tengo buena situación, estoy cómodo, no me falta nada, pero millonario no soy. Y segundo, si te vas a buscar un sugar, asegúrate de que sea un hombre de avanzada edad.
0: ¡A la mecha! ¡No, Mouse Mickey! No, la neta se le durmió al vato.
1: La neta, sí era una porquería de cita, pero por él. Por eso la chava, no es la sorpresa de por qué la chava estaba viendo su teléfono. Hasta yo estaría viendo el teléfono y le diría, préstame tu teléfono para echarme una serie en lo que checo mis mensajes. Porque la neta, qué hueva salir con un hombre así tan fijado. Obviamente, el que no está listo para una cita romántica es él. Por tacaño, por criticón, por estar nomás viéndole, encontrándole el pero por todos lados. Amiga, qué bueno que te zafaste de esa
0: ahorita,
1: cita.
0: Ahorita, te da un poquito café.
1: No
0: trae azúcar.
1: Veneno para escupir, pero ahorita es muy temprano.
3: Mira que yo llevo los sándwiches de aguacate, güerita. No vayas a comer, si no, te vaya a dar la cursera. ¿Y para qué quieres?
0: Bueno, vamos a escuchar lo que dijo la chava. Lo que dijo la chava. Prepárense, mi amigo, mi amiga, porque regresamos después de la pausa para escuchar la contestación de la morra.
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0: Vamos a escuchar el audio que la muchacha dice, le responde al vato. El vato está molesto que porque pues era la primera cita y que la morra pues prácticamente abusó, ¿no? Pidiendo una hamburguesa.
1: Ay, no, qué ridículo.
0: Triple, ok, de triple carne. Y que el vato dice que la morra no le estaba poniendo atención, que estaba en su teléfono y esto y lo otro. Vamos a escuchar lo que dice la chava, a ver, lo que dice la chica. Escuchen, muchachos.
2: Cuando yo veo el menú, yo pido una hamburguesa triple. Y él pide una hamburguesa sencilla. Y yo, bueno, normal. Él, yo noté de que cuando yo pedí la hamburguesa triple, él puso un gesto como desagradable. La verdad, no sé por qué, pero bueno. Bueno, total, es que al muchacho, no sé, como que no le caí bien. El muchacho se sentía como desagradable con mi presencia. Yo trataba como de llevármela bien con él, trataba de sacarle las palabras, pero él, la verdad, como que no sé, como que todo lo que yo hacía le molestaba.
0: Uy.
2: Si no era gay, estaba haciendo el curso. Pero si es gay. Entonces, como yo vi que él me estaba ignorando, yo agarré y saqué mi celular y me puse a ver estados porque no había tema de conversación, no habíamos hecho clic, no habíamos conectado, o sea, nada. Llegó las hamburguesas, comimos, nos montamos en el carro y él me trajo a mi casa. Y cuando él me trajo a mi casa, antes de yo bajarme, él me dice estas palabras. Bueno, Kerstin, gracias. Gracias por acompañarme la noche de hoy, pero la verdad es que no quiero salir más contigo, no eres lo que yo estoy buscando. Y pues nada, ojalá y encuentres a tu media naranja, me dice así. Y yo quedé como que, pero bueno, yo como no soy mujer de estar rogándole a un hombre, yo lo que le dije fue, ok, está bien, igualmente, chao, cuídate. Y al día siguiente me paró con la sorpresa de que el señor ha hecho tremendo story time. No les voy a dejar la cuenta aquí del tipo porque no va a ganar seguidores a costilla mía.
0: No mames.
1: Sí, si ella no quiere salir contigo, yo le hubiera dicho, ni yo con tu ombligo podrido. Tampoco. No, claro que sí. Ay, no, qué
0: flojera.
1: A ver,
0: ¿ustedes qué opinan de esto, mis amigos? Manden tu mensaje, manda tu opinión a través del WhatsApp. El número de WhatsApp, güerita, no te enojes,
1: güerita. Es el 512-481-1071. Imagínate, qué miedo que me toque un hombre así. Fíjate, yo tenía un novio que hizo méritos y en la primera vez que íbamos a viajar juntos pasamos por unos tacos. Uh-huh. Y le digo, mira, los tacos de aquí están bien ricos, estaban en Riverside. Le digo, ¿quieres tacos? Y él dice, sí, ¿cuántos vas a pedir tú? Le digo, no, ¿cuántos quieres tú? Y me dice, yo quiero dos. Le dije, bueno, a él le da dos y a mí me da 12. Y él se sorprendió y me dice, ¿por qué tantos? Para el camino, y no voy a compartir. O sea, no tiene nada de malo que uno se prevenga y que quiera comer y que sea de buen comer, y eso no quiere decir que ando buscando un sugar daddy. ¿No?
0: Pa'l camino, dijo
3: el vato. Yo tengo la teoría, lo que dice la chica, que el vato quizá no es vato, es bata.
1: Sí. Iba a decir yo, ay, qué niña tan sensible, también iba a decir yo.
3: ¿Qué onda con el princeso?
0: Puede que. Ay, a lo mejor, viendo las cosas así, yo pienso que a lo mejor el vato sí, pero bueno, ¿para qué?
3: O quizá está caño.
0: Bueno, también, pero ¿para qué saldría con una chava? Si el vato, pues, le
1: porque
0: gusta
1: está queriendo probar lo contrario y se resiste.
0: No.
1: ¿No?
3: Sí,
1: no,
3: probablemente sí.
1: Que se resiste a creerlo y pues tienes que aceptarlo.
0: A ver, ¿tú qué opinas de esto? Mándanos un WhatsApp 512-481-1071. Vamos a regresar para leerte una vez más el número de WhatsApp, güerita.
1: 512-481-1071.
0: Yo pienso que el vato, sí.
3: Como dicen por ahí, hombre maduro, seguro.
0: Vamos a regresar para leerte, para escucharte a través de los WhatsAppazos. Buenas tardes.

0: pidió una hamburguesa triple y que no le puso atención.
1: Deja tú que se quejara, Pato. Cada quien puede tener su opinión, ¿verdad? Pero eso de que salga en las redes sociales,
0: pues sí,
1: a exponer a la chica, no está chido, no está chido.
2: Eso es lo peor del caso, yo creo. Eso es lo peor.
1: No está chido.
0: Dice que pase el nombre. No para que se le quite. Dice que pase el nombre al del vato, dice Codo. Si se lo topa uno, dice, no, pues imagínate. Imagínate. Pero bueno, amigos, ¿tú qué opinas de esto? ¿Tú crees que el vato exageró? ¿Tú crees que el vato se pasó de lanza en publicar esto? Y mejor, ¿sabes qué? Ahí muere, chica, que te vaya bien, gracias. O contarlo como, no sé, a lo mejor una anécdota, pero no tan así directamente a la
2: no,
0: chava.
2: Es que se vio muy mal la manera en cómo lo contó, porque se está quejando y está, ¿sabes qué? Una cosa es que hubiera contado la anécdota de que, oigan, fíjense que me sorprendí, ¿creen que yo esté mal por juzgar de esta manera? No, lo que hizo es de, ¿cómo se dice? Diminish, minimizar a la chava. Ajá. Y como que pisotearla y quererla dejar en mal en público. Y un hombre no hace eso. La neta, un hombre no hace eso.
1: Total, digo, si él no, pues la chica no, pues no, no le gustó, no le agredó. Ah, pues qué chido, tranquilo. Next.
2: Claro.
0: Next, sí, la neta. ¿Para así? ¿Qué? ¿Para qué quemarla?
1: ¿Y para qué fijarse? Básicamente le dijo que era una tragona.
0: No, manches.
2: Mira, no, pero deja tú que le dijo tragona, le dijo interesada y que necesitaba un sugar daddy. En pocas palabras le llamó mujer de la vida fácil.
0: Qué gacho.
2: ¿Está gacho?
0: Eso está mal, eso no es de un caballero.
2: No.
0: La neta, no es de un caballero. Mira, están llegando mensajes, dice, ya pásame su número de la chava, dice, yo quiero andar con ella, yo sí, me gustaría conocerla, yo soy soltero, busco una mujer sin, dice, me gustaría conocerla, el vato es un patán tarado, dice, muchos queremos una mujer humilde, en sencilla y así real, dice, que sea real. Que sea real, que sea real. Oye, le pusiste ahí eco, le pusiste qué, compa, la neta. Dice, me gustan las mujeres que son así. Desde el principio me gustaría conocerla.
1: ¿Comelonas?
0: Pues es lo que no sé, compita. ¿Por qué no mandas un audio, compa, la neta? Dice, ese vato no vale la pena, dice. Dice, sé que es lo que no tiene... Dice, sé que es lo que no tiene, yo sí. Ah, caray.
2: Que lo que él no tiene, él sí lo tiene.
0: Quisiera conocerla, dice, tengo más que el vato. Dice, yo era presumiría, yo era, o yo no presumiría para todos lados. Yo la presumiría para todos lados. Perdón, amigo, que estoy adivinando tus palabras. Dice, y dile que... La quiero volver a invitar una hamburguesa triple.
2: Ay, no.
0: Así me gustan las mujeres sinceras. No es que me gustaría porque ella demuestra lo que es, lo que le gusta comer. Ay, juela, espérate, espérate.
2: Es que mira,
0: ay,
2: también tenemos una cosa.
1: Primero que empiece con nosotros, que nos traiga aquí algo.
2: Exacto,
1: y a ver si es cierto.
2: Es lo que te iba a decir, Pato. Mira, a veces, muchas veces, los hombres que están escuchando, y lo digo por varios que me están escuchando, que me conocen y que los conozco, del dicho al hecho hay mucho trecho.
0: Sí.
2: Ay, yo quiero, ay, yo, y a la mera hora, nada, se rajan y ni hacen nada y nomás se quedan puras palabras. No, hay que tomar acción, muchachos, porque la verdad que es flojera. Exactamente, hay que hueva con los hombres que tienes que andarlos acarreando. Ay, no, bye.
0: Es mejor hacerlo que decirlo.
2: Hacer que decir, ya sí. no tanta promesa ni tanta palabra.
0: No, porque es de que yo, el yoyismo, no, hombre, mi amigo, y luego estás ahí, o sea, tratando de convencerla.
2: Claro.
0: De que yo hago y que yo te digo y que yo te hago y que yo te llevo y que esto, y al final no llevas y ni haces nada.
2: Exactamente.
0: Yo le compro una hamburguesa hasta con 5 carnes, dice por acá.
1: Con papitas y toda la cosa incluidas.
0: Dice, de que los hay, dice. Dice, ese hombre, dice, y este hombre, dice, sí le puede llamar así, de seguro es de los que cuando vas a pagar la cuenta, dice, tú lo tuyo y yo lo mío. O peor aún, que piensen que por un plato de comida te vas a ir al hotel con él. Si vio tan poco, dice, se vio tan poco hombre, dice, ahí le va una docena de huevos porque le faltan al tipejo.
2: Oye, eso también, qué bueno que tocaron ese tema. que eso es algo que a mí me molestó cuando dijo él, no nos dimos ni un beso. Oye, amigo, para empezar, qué patán y barbaján de querer darte un beso en la primera cita, tú también. Entonces, tú eres un garañón. Si ella busca sí. un sugar daddy, tú eres un garañón que nomás vas a ver que sacas de una hamburguesa simple. Hubieras comprado un kids meal y ¿qué esperabas? ¡Ay, no! ¡Qué flojera!
0: A lo mejor lo quería repartir, güerita, no manches.
1: Quería que le saliera la sorpresa.
0: Compa, mejor ponte o busca un santo de capón o un santo de cabeza o algo para que te salga algo que no gastes mucho.

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0: mis amigos. La gente está molesta, calladito. Paquito, güerita. Dice por acá el siguiente mensaje. Buenas tardes para ustedes. Pato, lo curioso de este caso es que la femina ha pedido una hamburguesa triple como para llenarse para el resto del día, o simplemente pensó que era una buena oportunidad para comerse algo que no ha podido por falta de presupuesto.
1: No creo yo.
0: Dice, desde mi punto de vista, ya sé quién está escribiendo. Dice, es que la femina hubiese mostrado un poco de gratitud y hacerle pasar una buena tarde al varón. Es lo que está diciendo acá en el WhatsAppazo.
2: Oye, pero como ya aquí todos hemos comido hamburguesas triple carne y tampoco no es como que digas, uy, la señora
1: neta,
2: hamburguesa.
1: Qué flojera, no. Y de verdad, perdónenme la palabra, pero qué hueva que estés cuidando de lo que vas a pedir, porque no se vaya a ofender, como dijo Paquito, la princesa. Ay,
0: y mira lo que
1: yo como lo que me da la gana, por eso está en el menú.
0: Todavía no acabo de leer lo que esta persona mandó. Dice, recordemos que cuando nos invitan a una casa a comer, simplemente mostramos ser agradecidos, dice. Y recordemos que hoy en día las generaciones actuales quieren buscar atención en las redes sociales. Por eso yo digo que tenemos que invertir en nosotros mismos, como una correcta alimentación, suplementos y calidad de sueño, en vez de un rato de desagradable.
2: Ay, pues que no nos conozca, imagínate.
1: Y que no salgan, Y para la próxima mejor llévala al dólar menu de algún lado y ya, Sansán se acabó.
0: No manches.
2: Mira por acá en Facebook, saludos a nuestra amiga Lucía Tinajero, dice, ese hombre es un codo, ninguna mujer le va a parecer bien. Ahora la mujer no tenía que estar en sus redes, en ese caso, ¿para qué salía? Que se quede en su casa.
0: Sí, anda. La neta sí. ¿Qué opinas tú de esto, mi amigo, mi amiga? Número de WhatsApp 512-481-1071.
1: Híjole.
0: Estas son las rucas del pato. Ahí vienen los abogados de la Liga Defensora y vienen más boletos. Hoy nomás, qué rolón, no. Súbele, carra tú.

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0: Solís, cuando la escuches, te reportas y eres llamada número 7, güerita. Claro. ¿Qué se ganan, güerita?
1: Se van a ganar los boletos para que te vayas al concierto de Marco Antonio Solís. Llega su presentación el viernes 24 de julio a Moody Center.
0: Así que, mi amigo, mi amiga, si tú te quieres ganar este par de boletos, muy pendiente, también ya viene el cuartito de los pecados. Un adelantito, más o menos, porque nos mandaron esta mañana el audio, Paquito. Ajá. Tú ya lo escuchaste, ¿verdad?
2: Ya lo escuché.
0: ¿De qué se trata? Más o menos.
2: Más o menos. Híjole, pues de... Imagínate que tú vayas descubriendo que eres la apuesta de alguien.
1: Ándale, no.
0: No. Sí. No.
1: ¿Qué harías, Pato?
2: ¿Qué harías?
0: No, pues...
2: Que escucharas ahí a tu conquista. No, pues este, llámelo, ya, y yo voy a ganar la apuesta, ya. Ya me lo eché.
0: No, neta, eso es jugar con mis sentimientos, la neta. No, no se lo perdonaría, la neta.
2: Bueno, pues más o menos es eso.
0: Le invitaría un licuado con mucha, purga para que así le vaya toda una semana.
2: Con jocoque, así es.
0: Con jocoque. ¡Hola! Vamos a regresar, amigos, amigas. Ahí vienen los abogados de la Liga Defensora. Y también viene tu oportunidad de ganar boletos para ir a ver a Marco Antonio Solís con la rola de Marco Antonio. ¡Súbele!

0: Vamos a ver cómo andamos. Llamada número 7, ¿quién anda acá? Buenas tardes, bueno, bueno. Buenas tardes.
1: Bueno, bueno.
0: ¿Quién habla?
1: Sí, buenas tardes. Soy Karina.
0: Karina, ¿qué crees, Karina? Eres la llamada número 7, Karina.
1: Gracias.
0: Te vas a ir a ver a su majestad Marco Antonio Solís, que viene al Muri Center. ¿Cuándo, güerita?
2: Esto va a ser el día 24 de julio y llega Tour Gratitud 2026 a Muri Center. Ya puedes comprar los boletos a través de livenation.com.
0: Mi amiga, felicidades, no te me vayas para tomar tus datos. Güerita, es momento de enlazarnos con los abogados de la Liga Defensora y ya tenemos en la línea telefónica a nuestra amiga la abogada Almir. Abogada Almir, buenas tardes, ¿cómo estamos?
3: Buenas tardes, muy bien, gracias por recibirme, qué gusto estar aquí.
0: Bienvenida, gracias, abogada, y bueno, pues hoy vamos a hablar, amigos, amigas, de la realidad de empezar un proceso migratorio. Queremos ser honestos, nada es perfecto y muchas veces

0: puede ser una lucha larga, mis amigos. Y es por eso que tenemos preguntas para nuestra amiga la abogada Almir. Abogada, ¿por qué es muy normal que los casos de inmigración tomen tiempo y cómo deben manejar la paciencia las familias durante, pues, esta espera?
1: Pues mira, el sistema de inmigración procesa millones de aplicaciones al año. Y pues lamentablemente hay retraso a nivel gubernamental. Un caso lento no significa que sea un caso malo. La gran mayoría de las veces solo están esperando su turno en la fila. Las familias deben enfocarse en sus rutinas diarias, vivir su vida y dejar que su abogado se preocupe por monitorear los tiempos. Entender que la paciencia es parte del éxito ayuda a bajar la ansiedad. Así que es muy importante que entiendan que esto es normal, que haya delays en el procesamiento de los casos.
0: Ahora, abogada, si en medio del trámite el gobierno manda una carta pidiendo, pues, más evidencias, ¿por qué las personas no deberían de ausentarse?
1: Bueno, esto es bien normal. Una petición de evidencia no es una negación. Simplemente el gobierno te está diciendo, necesito que me aclares esto. Es sumamente común en casos de matrimonio o de perdones, donde inmigración solo busca actualizar documentos o comprobar más cosas. Tener un abogado significa que nosotros traducimos esa carta técnica a un lenguaje sencillo para que el cliente sepa exactamente qué es lo que necesita inmigración. Da una segunda oportunidad para presentar cartas o pruebas más fuertes que las originales. Con una respuesta rápida y bien organizada por parte de tus abogados, el caso vuelve a su curso normal de una manera rápida.
0: Ahora, abogada, ¿qué buenos hábitos deben adaptar las personas en su vida diaria mientras esperan, pues, la gran decisión de inmigración, abogada?
1: Buena pregunta. Deben mantenerse alejados de cualquier tipo de problema legal, incluso multas de tráfico o manejar bajo la influencia del alcohol. Es fundamental seguir pagando sus impuestos cada año, ya que demuestra buen carácter moral ante el gobierno. Deben guardar pruebas de su vida en este país, fotos familiares, contratos de renta y cuentas de banco, por ejemplo. No deben mudarse de casa sin avisarle de inmediato a su abogado para que cambie la dirección oficialmente con el gobierno. Y tratar de mantenerse positivo y rodeados de apoyo familiar, sabiendo que están haciendo lo correcto para su futuro.
0: Muy bien, abogada, en la experiencia que usted tiene, ¿cuáles son los obstáculos comunes que una persona podría encontrar y cómo se superan?
1: Bueno, a veces se pierden documentos antiguos de sus países, pero siempre hay formas de conseguir documentos alternos o cartas u otros registros. Pueden haber confusiones con nombres mal escritos en actas de nacimiento, lo cual es importante explicar. Los cambios en las leyes de inmigración durante el proceso asustan mucho, pero un abogado ajusta la estrategia basado en la nueva regla. El estrés financiero de pagar las tarifas del gobierno es real, por eso fomentamos que las familias se preparen y ahorren con tiempo. Y retrasos por pérdida de correos por parte del servicio postal ocurren, pero al estar monitoreando todo en línea también se puede resolver.
0: Abogada, este proceso involucra a todos en la casa. ¿Cómo puede la familia apoyar emocionalmente, pues, a la persona que está pasando por este trámite tan largo?
1: Recordándoles por qué están haciendo esto, para lograr la paz mental y un futuro, acompañando a la persona a sus citas legales o médicas para que se sientan respaldados, ayudando de manera práctica a buscar recibos viejos, fotos o documentos que el abogado esté pidiendo, celebrando los pequeños pasos, como cuando te llega la huella o el permiso de trabajo, y evitar contar historias de terror de otras personas. Mucha gente se enfoca en lo que otras personas pasaron y no saben que todos los casos son distintos, así que hay que enfocarse en su propio proceso.
0: Definitivamente, abogada, muchas gracias, pues la esperanza es lo último que se pierde, mi amigo, mi amiga. Abogada, ¿qué mensaje tan poderoso le puede mostrar usted a nuestra comunidad, abogada?
1: Que el proceso puede tener retos, puede ser largo y puede ser frustrante, pero nunca olviden que están solos, que no están solos, y que vale la pena luchar por su sueño americano de la mano de un abogado.
0: 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Abogada, muchas gracias por toda esta información, que tenga bonita tarde y nos escuchamos pronto, abogada.
1: Así que un placer, tengan todos buenas tardes.
0: Gracias, amigos, amigas, prepárate porque ahí vienen boletos. ¡Vienen boletos para que vayas a ver al Grupo Frontera! Entérate cómo ganar en minutos. Además, ahí viene ya el cuartito de los pecados aquí a través de la Z. ¡Súbele!

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¿Qué crees? El video viral se pone interesante. Todos opinando sobre el video viral. También tenemos el cuarteto de los pecados. Tenemos el traffic mix. Y después del traffic mix tenemos el agarrón, hombre. Que la güerita y tu compa el pato nos damos un buen agarrón. También la hora de los correos prohibidos. No te lo puedes perder. Esta tarde, aquí a través de la Z. Sigue con más rolotas de Neta. Ahí te van. Súbele, que estás en la Z 107.1, la radio de Neta.

0: el segmento más esperado por la comadre. 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
1: ¡Vámonos con el cuartito de los pecados, muchachos! Buenas tardes, amigos, amigas, bienvenidos, bienvenidas. Vámonos, güerita.
2: Vámonos de volada.
1: Vámonos, que es mole de olla, dicen. Bueno, amigos, antes de que escuchemos el audio que nos mandaron. ¿Cómo se llama la muchacha, Cayito?
3: Isabel.
1: ¿Tú, Paquito?
3: Ay, Isabel. Calladito, Isabel.
1: Perdón.
3: Ese a cada rato anda regando y no.
1: No, tú no eres el calladito.
2: No se le vaya a pegar,
3: no. No se le vaya a pegar. No sé. Bueno, ya se me andaba pegando con los audios que no les puse fecha de término.
1: No, ya ves, ahora pues. Bueno, en camino viene una canción de Grupo Frontera.
2: Sí.
1: Muy pendiente. Cuando escuches la canción de Grupo Frontera, te reportas llamada número 7, ganas tu par de boletos para que vayas a ver a Grupo Frontera, que viene a dónde. De güerita.
2: Pues viene al Muri Center, esto va a ser julio 22 y ya puedes comprar tus boletos a través de livenation.com.
1: Bueno, amigos, así que, pero tienes que ayudarnos a dar un consejo sobre el cuartito de los pecados.
2: Claro.
1: Isabel nos mandó este audio, ¿ok? Se llama Isabel, ¿verdad?
3: Isabel, ajá. Chabela.
1: Vamos a escucharlo y ayúdenos a darle un consejo a ella. ¿Ustedes qué opinan de esto? Escuchemos.
4: Hola, amigos. Vengo a platicarles algo que me pasó y más que nada pedir su opinión para ver qué es lo que piensan o qué harían ustedes. Lo que pasa es que hace unas semanas conocí a un muchacho en una fiesta y salimos en una cita. Fenomenal, increíble, un restaurante muy nice. Incluso él pidió mi comida, bebidas, todo muy nice, me llevó flores, parecía de película.
1: Okay.
4: Pero él se levantó al baño y dejó su celular en la mesa, obviamente estaba desbloqueado y pues la curiosidad mató al gato.
1: Ay, ay, ay, Isabel.
4: Empecé a checar su teléfono y encontré mensajes de texto con su ex, donde hablaban de mí.
1: No manches.
4: Me dejó helada. Lo que decía era básicamente así como que él iba a ganar la apuesta, que yo era la del reto del mes.
1: Con su
4: y que
1: ex.
4: Si lograba enamorarme de él, que su ex lo iba a invitar a un viaje él. Yo me quedé en shock. Cuando él regresó del baño, yo fingí que todo estaba bien, pagó la cuenta, me abrazó, me dijo que se le había pasado increíble. Y desde ese entonces, él no deja de escribirme. Obviamente yo no he estado, pues obviamente por lo que vi, lo que leí, no he estado como siguiéndole la onda, porque ¿qué se hace en ese? Ni cómo cuestionarlo. Pero él no deja de escribirme. Él me manda flores, me manda audios, dice que quiere verme otra vez, que siente algo real por mí. Pero como acabo de explicar, o sea, los mensajes que yo leí no me los puedo sacar de la mente.
1: No
4: ¿qué harían ustedes? Lo cuestiono, voy a una segunda cita o sigo como estoy, ignorándolo y desaparecer.
1: Yo digo que le pagues con la misma moneda para que se le quite al ingrato, güerita. Yeah.
2: ¿Tú crees?
1: ¿Ustedes qué opinan, muchachos?
2: Yo no lo cuestionaba, para nada.
1: Mejor te alejas.
2: Simplemente me desaparecía como un fantasma. I will ghost him, como dicen en
3: inglés. Oye, pero también, a ver, a Chabela, ¿quién se le ocurre ver el teléfono de la otra persona?
1: Ay, por algo, Diosito te lo puso, por algo claro. Te lo puso ahí desbloqueado, por algo, Paquito.
2: Pero, o sea, lo que dice ya, una segunda cita, le llamo, nombre, qué flojera ese.
3: Ahí se escucha como si fuera una chica migajera.
2: Es más, ¿sabes hasta qué haría yo? Lo quemaba en redes sociales.
3: ¿Qué haría como el chico de las hamburguesas?
2: Sí, decía, aguas con este tipo que anda viendo, anda nada más haciendo apuestas.
1: Es que la neta no se vale jugar así con los sentimientos, claro, de una persona.
2: No, porque está jugando con el tiempo de la chava.
1: Claro.
2: Y la chava pues está de cierta manera, la está haciendo sentir bien. Eso es injusto. Yo pienso que con los sentimientos de las personas no se juega. Y yo, para empezar, yo no le pedí una respuesta ni lo cuestionaría. Simplemente me desaparezco y que le vaya bien.
3: Oye, qué miedo, imagínate. Yo he escuchado de amigos que se retan o amigas que se retan. Uh-huh. Ey, bésate aquel o bésate aquella. Uh-huh. Pero no de la ex, de los
2: imagínate.
3: Ex.
2: Imagínate.
3: O sea, imagínate qué gente tan loca también ellos.
1: O sea, a lo mejor han de tener una buena relación como ex.
2: Sí, okay, claro.
1: Y para que esté pasando eso, aparte,
2: para ellos es divertido.
1: Se están burlando prácticamente de una persona.
2: Claro.
1: Están burlando y eso no, la neta no está chido.
2: No, pues no.
1: Ok. ¿Tú qué harías, amigo, amiga? ¿Tú qué le dirías? O sea, de plano, ¿lo mandas a Chihuahua un baile? ¿O le sigues el ruedo y se la busca la manera en cómo se la aplicas y que se quede con el ojo cuadrado?
3: La venganza es dulce.
1: Sabe
3: hasta mejor, pato.
2: Sí, imagínate, yo creo saborcito. Que lo que sería padre también, como dices tú, la venganza es dulce, ir a un restaurante y estar dejando a alguien que te esté grabando de lejos y lo decir, bueno, pues ya, voltea la cámara, sonríe, hace tu plan malévolo y conmigo las cosas no funcionan así.
1: ¡Toma!
3: Le avientas el vaso de agua en la cara.
2: Le avientas el vaso de agua en la cara y
1: no
2: te vas.
1: Manches.
2: Pero ese día pídete el steak más caro, amiga. Y un postre buenísimo.
3: Sí, pero que no sea hamburguesa triple carne, esa no.
1: No, pues el vato como quiera va a ganar. O sea, ya para la segunda cita, ya de por sí ya está ganando.
2: Nah.
1: Él está comprobando a su ex que ya salió.
3: Bueno, pero a lo mejor la cosa es que vayan a más allá.
1: Y lo quemaría la mujer.
3: A lo mejor.
1: Híjole, ¿tú qué opinas, amigo, amiga? Manda tu mensaje de texto, mensaje de audio. ¿Qué opinas de esto? Estamos en el cuartito de los pecados. Márcale.

0: Argentina sigue ahí. Argentina sigue ahí, amigos.
1: Bárbaro.
0: Ya llegó, ya. No, ya ni modo. Ni modo, han hecho muy buen trabajo.
2: Estás contento, ¿verdad, Pato? Tú le vas a Argentina. Tú eres como Ángel Aguilar. Eres mitad argentino y mitad. ¿No?
1: No.
0: No, vos. Mira, vos. Vos.
2: Pero ellos no hablan vos.
0: ¿O cómo de qué hablan ellos?
1: Boludo.
0: Boludo, sí, es cierto. Ya sabrás entonces si soy de Argentina o no. ¿Qué pues, hombre? Vamos a la llamada número 7. Boletos para ir a ver a el Grupo Frontera, que viene al Muri Center, güerita.
1: Sí, claro. Esto va a ser el día 22 de julio, Muri Center. Y los boletos están disponibles en livenation.com.
0: A ver, ¿quién anda acá? Buenas tardes.
3: Buenas tardes.
0: Hola, ¿quién habla?
3: Deyanira.
0: Amiga, ¿qué crees? Eres la llamada número 7, amiga. ¡Felicidades! Pero, espera. ¿Tienes un consejo para dar?
3: Claro que sí.
0: Ah, bueno, te escuchamos. ¿Qué consejo le das a Isabel?
3: Pues estoy de acuerdo contigo, Pato, de que a la que lo queme, ¿verdad? De que se vengue, le dé así como le hizo él, ¿verdad? De que se quería pasar. Pues ella también, pero también estoy de acuerdo con los demás también, me da que mejor así lo deje y lo tire al león. No, que no le haga
0: yo
3: caso,
0: dije, yo dije pero... que mejor lo tire al león y ya no regrese, porque la neta es darle importancia a algo que no, la neta. Ajá. Y eso de la venganza, la neta, es entrar como en niñería, siento yo.
2: Pero a veces sí se disfruta, Pato, la venganza, a veces sí se disfruta, ya, o así ya. Como que dices, he triunfado.
0: No, la venganza, dicen, la venganza, el dulce. Ay, ¿cuándo la has probado, la perra venganza, si ni dulce está?
2: Ay, ¿cómo sabes? ¿Cómo sabes si es una venganza de dos pies, 90, 60, 90? ¡Claro! ¡Que se disfruta, Pato!
0: ¡Oílo! ¡Oílo!
2: Ah, ¿a poco no, güerita?
0: Claro. Claro, sí. Claro. Ok. Entonces, amiga, entonces, ¿tú qué consejo le das a Isabel?
3: Pues, si fuera yo creo que yo sí me vengara.
2: Ya ves, sí.
3: De una forma u otra, a lo mejor de la misma moneda, o nada más con quemarlo, decirles a todo mundo lo que está haciendo y para que no se pase con alguien más.
0: Está jugando con tus sentimientos, claro. Eso sí no está chido, que juegue con tus sentimientos, sí. Para nada, ¿ok? Pero, pues yo mejor ya le contestaría.
2: Es que mira, Pato, si no le pones un alto, va a seguir haciéndolo contigo y con sabrá Dios que con quién más, entonces una quemadita o una tú por tú, yo creo que está bien.
0: ¿Y qué va a ganar con la quemada?
1: Pues que la gente lo conozca y lo descubran y sepan lo que
0: va a seguir haciendo. Va a seguir haciendo
1: pero
0: las mismas.
1: Te apuesto que se le van a bajar los humos un poquito y le va a bajar tres rayitas por charlatán.
0: Sí. Yo no creo.
3: Eso sí.
0: Yo no creo.
3: Y aparte uno se va a sentir bien.
2: Ya es, claro.
0: Exacto. Ella va a sentir bien.
2: Es de las nuestras.
0: ¡Híjole, no, hombre! ¡Qué bárbaro! Pues mi amiga, ¿qué crees? Te acabas de ganar los boletos para ir a ver al Grupo Frontera.
3: Gracias.
0: Oye, ¿de dónde eres originaria?
3: De Monterrey.
0: Sobre arriba el cerro de la silla, sí señor. Pues amiga, no te vayas para tomar tus datos, aguántanos en la línea telefónica. Ahorita vamos a los mensajes,
1: dale,
0: chicos.
1: Dale.
0: Que están llegando a través del WhatsAppazo. Dice, desaparezca, que lo bloquee y que desaparezca porque le puede hacer daño. Es lo que dicen por acá, Paquito.
2: Sí, obviamente.
0: Ok. A ver, vamos al siguiente mensaje. Sacación de onda.
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0: Vamos a ver, los mensajes de audio, muchachos. A ver. No, pues sí. Así sí van a oírse. Préndele, güey. Ay, calladito. Ahora, ahora.
5: Amigo Luis de Adrede dejó el teléfono a ver qué tan tóxica era, que lo cuestione. Que lo cuestione, que le pregunte. Por metiche, ¿para qué anda viendo teléfonos que no son de ella?
1: No, pretextos, siempre va a haber pretextos.
5: Están cortadas con la misma tijera.
0: Oye lo que dijo.
1: Esos son pretextos.
0: Todas, oye.
5: Hombre, si te digo, todos están cortados con la misma tijera.
1: Ándele. Y no le gusta cuando decimos tantas.
0: Dice el siguiente mensaje, y es un mensaje de audio.
1: A ver.
0: A ver.
2: No, no sé.
6: Pato.
0: Está chido.
6: Hey. Yo lo quería. Esa mujer ya perdió sola. Así como andaba el hombre de ofrecido, flores y comida y todo eso, ya lo leyó, ya no diga nada, sáquele lo más que pueda, lo mejor, ya cuando tenga lo que ella quiere, que se lo enfrente y se lo diga en su cara.
1: ¿Ya ves?
6: Esa es mi respuesta.
1: Eso mero.
0: Ahí está mi amigo.
1: Mira, llévame al restaurante más caro. Tengo ganas de esto. Tráeme ese regalito.
0: Pues mira,
1: bolsita, varias así, ya que bolsita, ya que estuviera lista aquí, ya. Ok, ahora sí sonríe para la cámara, mi amor. Hasta la próxima. Y ya. Ahí se quedaba como un vil payaso.
0: Qué viboronas ustedes, hombre. Ya
2: ni la hacen. Viborona a mí también.
0: ¡No, qué padre! Es que mira, dice por acá el siguiente mensaje, dice todo lo contrario que ustedes están diciendo. Dice, buenas tardes, Pato, güerita, Paquito. Dice, yo, en mi opinión, que salga otra vez, así como dice la güerita, que vaya al restaurante más caro.
1: Sí, hombre.
0: Y que pida las cosas más caras.
1: Sí.
0: Y al final de la cena, que le diga, ¿sabes qué? Yo ya sé todo. Ya sé que estás jugando y bye bye, porque para quemarlo no va a ganar nada él ni ella tampoco.
1: Es más, ¿sabes qué? Le decía, ay, creo que me estoy enamorando más, y luego le pedía más cosas y le decía que me llevara a lugares todavía más caros, y luego después le decía, ay, ¿sabes qué? Siempre no, como que siento que ya, ay, no eres tú, soy yo, hasta la próxima.
2: Sí, sí, también, claro,
0: no. No, hombre, a ver, vamos al siguiente mensaje, venga.
7: Mi estimado Pato, buena tarde para ustedes en cabina, buena tarde para su público en general.
0: Buenas tardes, amigo.
7: Pato, voy a hacer un comentario y voy a tratar de crear conciencia en ambos géneros.
0: Échale.
7: Pato, lamentablemente en la actualidad ya se están perdiendo muchos valores, la verdad. Y pues yo simplemente iría, mi punto
0: hasta
7: para
0: el dólar.
7: Esta persona sería que pues hay que tenerse más respeto, tener más respeto a nosotros mismos y pues simplemente ignorarlo. Ignorar y pues la verdad, seamos honestos, a la venganza muchas veces puede traer problemas legales. Y dependiendo de cómo se haga, la verdad es que un simple like en redes sociales no nos va a regresar la dignidad. Es la realidad. Y por otro lado, yo le diría a hombres que son de este tipo, pues que tomen en cuenta que esa muchacha es hija de un hombre. Y que muchos hombres no estamos dispuestos a que a nuestros hijos se les haga daño. Que tome en cuenta que ese hombre sí puede tomar venganza en serio. Queremos un poco más de conciencia en ese aspecto. Buenas tardes para ustedes.
1: Feliz tarde quedó, buen consejo.
0: Sí. Es que ahorita todo.
1: Muy serio, pero buen consejo.
0: Ahorita, ¿dónde va a andar el Zetamóvil? 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Dice por acá el siguiente mensaje. Dice, hola, hola, pienso que le volteé la tortilla y que sea ella la que lo enamore y juegue con él y que se la aplique.
2: Sí, pues ¿por qué no? Que disfrute también.
0: ¿Tú qué opinas de esto? Mándanos tu mensaje de texto, mensaje de audio a través del WhatsApp 512-481-1071. Ya regresamos con más consejos y más opiniones.
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0: del cuadrito de los pecados de esta chica que, pues, la neta, el compa está pasándose de lanza, está jugando con sus sentimientos. Ay, amigo, lloró mucho, mira. Está llorando por ti, güerita. Ah, no, no, no, muy malo. No bueno, amigo, no bueno. Dile qué está pasando, güerita. Diles qué está pasando.
1: Está que alguien le pegó, le dio un trancazo al amigo.
2: Trae como rojo, ¿no? Sí. Como moretón.
1: What happened, Ed? Oh. What happened?
3: My love.
1: Yes.
3: I got in a knife fight. It was terrible, a knife fight. It was over you. It was over you.
1: It was over me?
3: Yes.
1: Se peleó con alguien por mí.
0: No, man.
3: Somebody upstairs says she's mine. I said,
1: no. No. Did you win?
3: No, yes.
1: Ella no. Ella no. Eso. Eso, my love. That's
0: todo
1: good.
0: Por ti. Todo por ti.
3: No, skin cancer.
1: Oh, really?
3: Yeah, skin cancer. Doctor took a chunk of my face out yesterday. And fixed me up. He got all the skin cancer.
1: Awesome.
3: So I'm good, but this you need to wear sunscreen.
1: Yes, that's what I tell Pato all
3: mucho
1: the time.
3: Sunscreen, Pato. Mucho
1: all
3: sunscreen.
1: The time. He doesn't okay. listen to me.
3: Si, wear sunscreen, Pato. Okay, this could happen to you. I'm older than you, Pato, much older, but this is years and years of not wearing sunscreen.
1: So. Okay. I always advise that.
3: Okay.
1: Siempre. Gracias.
3: Love you all.
1: Gracias.
3: Gracias.
0: Thank you.
3: Bye-bye.
1: I'm glad you're doing good.
3: Thank you, sweet.
1: Bueno, siempre te recomiendo,
0: qué
1: Pato.
0: Onda.
1: Siempre te lo digo y siempre se los digo. Sumamente importante. Y más mis amigos que andan afuera trabajando así al aire libre, el solazo todos los días. Sumamente importante que se pongan protector solar para específicamente que es específico para la piel, no el que como que vas a nadar, pero aunque sea eso, pero es importante protegerse porque al señor de aquí nos vino a contar que le dio cáncer en la piel. Y le tuvieron que arrancar un pedazo de piel para quitarle el pedazo que trae ahí cancerígeno. Ajá. Y gracias a Dios dice que le removieron todo, pero es importante cuidarse y no es tanto que sea vanidad,
2: porque
1: es
2: muchos,
1: por protección.
2: Muchos dicen, ah, yo que me voy a andar poniendo
1: sí,
2: eso,
1: ni que fuera vieja.
2: No sé qué, ey, y
1: es
2: no.
1: lo que dicen.
0: Bueno, yo he pensado así, la verdad.
1: No, eso es un error.
2: Muy mal.
1: Es
0: no,
1: un
0: muy
1: error.
0: Mal, muy mal. Bueno, acepto mi error. De aquí para adelante, ahorita saliendo de aquí voy a pasar ahí al dólar.
2: Bueno, pero nada más fíjate, comprar. Hay unos que traen maquillaje, no te vayas a poner el de maquillaje.
0: Pero a verme más güero.
2: Así es. No, hombre, vas a parecer Cerillo.
0: ¡Ora!
2: La cara bien blanca. Y
0: ¡ora! ¡Ya ves, ya ves!
1: ¡Ay, no!
2: No,
1: qué
2: como una geisha, ¿sabes cómo son los geishas?
1: Ah, sí, claro. Sí. Paquito se la cura bien padre.
0: No manches. Dice por acá los mensajes que están llegando. Dice que se espere que salga el iPhone 18 para que se lo pida. Ande, güey. Pero lo que pasa en contexto, la muchacha está molesta porque descubrió que con la persona que está saliendo, miró unos mensajes ahí que está hablando con su ex, ¿ok? Y pues que el chavo en los mensajes que está hablando con, o está dirigiéndose con su ex, dice que pues esta es la siguiente víctima y que va a ganar la apuesta.
2: La apuesta.
1: Ay,
0: no. ¿Eh? Y pues ella se siente mal por eso. Bueno, vámonos al siguiente mensaje. Dice que la lleve al mejor restaurante y que pida lo más caro y que se ponga de acuerdo con la güerita y que le diga que va al baño. Okay. Y que deje el teléfono en la mesa y la güerita que mande un mensaje y que diga que están haciendo una puerta, que están
1: una
0: haciendo
1: apuesta.
0: Una apuesta también. Dice que le pague con la misma moneda ¿sí? para ver cuál es la reacción del chavo. Saludo, Eduardo, el del toro mecánico.
1: Saludito.
0: Dice, hola muchachos. Dice, en relación al cuartito de los pecados. Ella dice que le pasó, que la pasó muy bien. Yo opino que lo deje así y se olvide de él. No le veo sentido que use la venganza en este caso. A mi parecer, ella quedó prendida de él. Y si se venga, la que va a sufrir va a ser ella. Yo también ¿crees? Pienso lo mismo.
1: No, yo no creo. Yo no creo.
0: Oh, también
1: no, no está enganchada, la chava no está enganchada. Está en shock.
0: Está
1: por
0: sorprendida. Sí.
1: Está sorprendida, pero no se enganchó. Nadie bueno. se enamora en una primera
2: pero
1: cita.
2: Pero también es medio toxicona. Sí, también es medio. Sí, sí.
0: Se ve.
1: No,
0: ahí.
1: O sea, ay, sí. Pata y vas.
0: Ay, güerita.
1: A ti no te puedes decir mi alma porque
0: güerita,
1: te chiflas.
0: ¿Para qué checa los mensajes del teléfono? Esa es una persona tóxica.
2: Bueno,
0: si
2: ahora,
0: ni en la relación.
2: Sí, me detoxicona, pero mira, hay algo que nosotros, tú y yo, Pato, no tenemos que las chicas tienen. ¿Qué? Ese sexto sentido.
1: Claro, gracias, Paquito. Ah, es lo mismo que iba a decir.
2: A lo mejor. Ay,
1: a veces uno no reacciona. Y esto es un mensaje para mi amigo, el señor, con todo respeto, de las grúas. Es, a veces uno reacciona no por tóxica, porque quiera estar de metiche. Es ese sexto sentido que tenemos las mujeres, esa intuición tan apinada que tenemos siempre, que te da, hey, checa esto. Y a veces tú, pero espérate, ¿por qué yo no venía a checar teléfonos? Es a veces un llamado que nos hace la intuición y tenemos que hacer caso.
0: A ver, chécale si ya Luisito se está comunicando.
1: ¿Creerás?
0: Luis,
1: a ver.
0: Luis, no. Luisito, DJ Luis de San Luis, ¿dónde anda Luisito?
4: ¡Ánimo! Saluditos, gracias, mi querido Pato, ahorita, Paquito, oigan, estamos en las calles, así en la unidad móvil de la Z presente en las calles, específicamente estamos en el 6908 de la Cameron Road, vénganse para acá, vamos a estar de 5 a 6 de la tarde, aquí esperándote para que le caigas, nos acompañes, vengas y ganes premios, así es, ya sabes, traemos, mira, ahí te van, boletos para que vayas a ver a Karim León, así es, en efecto, cállate para acá, ven. Hola. Y pídeme los boletos. Dale. Y vamos a regalarte los par de boletos para ver a Karim León en su presentación en San Antonio. ¿Quieres también boletos? 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Así que eso, y también, por supuesto, la playera de edición limitada de la Z, todo eso y mucho más. Aquí nos vemos, 6908 Cameron Road, 5 a 6 de la tarde, la unidad móvil, y tus amigos de 107.1 La Z presentes. Aquí nos vemos.
0: Gracias, Luisito. Amigos, amigas, en esta hora vienen boletos para que vayas a ver a Karim León. Bien fácil, muy pendiente. Cuando salga una canción de Karim León, te reportas. Llamada 7, ganas tus boletos para que vayas a ver su presentación en San Antonio, ¿ok? Pero si quieres ir con mi compita DJ Luis en la San Luis, también ahí trae boletos para que vayas a ver a Karim León.

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16: ¿Sabías que el primer gol en la historia de los mundiales lo anotó el francés Lucien Laurent? 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

0: pero España. Pues ya se nos acabaron las opciones, ahora sí. Y mi España bella.
1: La madre patria.
2: ¿Tú quién crees? ¿Quién quieres que gane, bonita? ¿Tú quién quieres que gane?
0: Yo quiero que gane España.
2: ¿Sí?
1: España, España, claro, España, claro.
2: Todos
1: claro,
2: aquí España.
0: Sí.
2: A ver, ¿pero por qué?
0: Yo porque quiero tener otro sabor del mundial. Yo la verdad que en este mundial he ido a muchos totalmente diferentes. ¿Por qué? Porque quiero que otros equipos también tengan la oportunidad de tener un sabor diferente.
1: Y yo porque tengo raíces españolas, entonces por eso quiero que gane España.
0: ¡Olé, tío!
1: ¡Claro!
2: Ay, antes dijiste que tenías allá de Argentina, tú pues.
1: Pues también. No te creas.
2: Cálmate, ¿cómo se llama esta niña?
1: Ángel,
2: Ángela.
1: Soy
2: cálmate.
1: Ángelo.
2: Cálmate, Ángelo Aguilar. Aguilero.
1: Aguilón seré.
2: Oigan, vamos a marcar a la persona ganadora de la fiesta en tu casa. A ver si nos contesta.
0: Sí. Uy, se va a armar bien buena la fiesta.
1: Bueno, sí, que nos vamos a echar la una.
0: Oye,
1: una
0: yo como la de la hamburguesa voy a ir con hambre para comerme unos 20 tacos.
1: Un chupe, güerita.
0: Ah, claro, sí, yo también un chupe.
2: Y para llevar también. Llévanse un topper.
1: Un topper. Una Ziploc ahí.
2: A ver si contesta. Ahí está marcando.
3: Bueno.
2: Bueno.
3: Sí, bueno.
2: Buenas tardes, estamos buscando al señor Eduardo.
3: ¿Qué hola? ¿Eres el pato? Buenas tardes.
2: No,
3: soy Eduardo.
2: Soy el primo del pato, hermano, familiar, vecino.
1: Eres el Doc.
2: Eduardo, ¿cómo estás, Eduardo?
3: Bien, aquí.
2: Mira, Eduardo, te está escuchando la güerita, te está escuchando Paquito y toda la gente, casi todo Austin te está escuchando, Eduardo. Bueno, el motivo de nuestra llamada, carnal, es para decirte que tú eres el ganador de la fiesta en tu casa.
0: Oye, tengo una pregunta para Eduardo. ¿Vas a estar el viernes en tu casa, Eduardo? O si no, ahí déjame la llave escondida en una maceta para yo entrar y empezar el bailongo.
2: Y la clave del wifi.
3: Pues dejando la llave, güerita, y aquí te esperamos. Saliendo del trabajo me tengo.
0: Ándale, pues.
2: Oye, pues más vale que te prepares, Eduardo, porque vamos toda la flota de la Z.
0: Hijo eso.
2: Y también el grupo nativo. Y también va una rica taquiza por parte de la fruta feliz, compita. ¡Felicidades!
3: ¡Órale! Gracias, güerita. Gracias, pato.
0: Claro, con gusto.
3: Aquí nos espero con unas tequilas.
2: Oye, carnalito, no digas eso porque Paquito y la güerita nomás les enseñas el tequila.
1: Es viernes, el cuerpo lo sabe, pato. No, y de bajada, noche, pues, botella, oye.
3: Nada más esperando en la güerita.
2: No, oye.
0: Paquito y yo somos de tequila, güer.
3: Ah, pues aquí están las botellas ya listas.
1: Ah, bueno, y hay para llevar también.
2: ¡Ay! Oh,
3: pues eso depende, si no se la sacaban, va a ver para llevar. Si
2: oye, pa, bueno, les preparas un limón para que chupen.
0: Oye, pues no, si queda para chupar, si
1: sí,
0: no, pues
1: sí,
0: no.
1: Sí, oye, pues que sin chupe claro no hay fiesta. Sí,
2: hijo, claro. No, pero nos dicen los gorrones de la Z, nos dicen los gorrones de la radio.
1: Ay, de agrapa ni quien le corra, hasta tú.
2: Bueno, pues sí, ahorita como está la economía, no,
1: por
2: pues
1: eso,
2: claro,
1: sí.
2: Claro, y por eso, y en viernes, y luego ahí con mi compa Eduardo.
1: Ey.
2: Oye, ¿de dónde eres, claro, Eduardo?
3: De Guadalajara.
2: Guadalajara,
3: Jalisco.
2: ¿De mero Guadalajara o de qué parte de Guadalajara?
3: De Tonalá.
2: Saludos a la gente que es de por allá. Fíjate
1: mucha
2: que
1: mucha artesanía ahí en Tonalá.
2: Hay mucha gente de Guadalajara aquí, pero no se asoman.
1: No.
2: ¿Qué pasó? ¿Por qué? ¿Qué les hacemos, Guanato? Saquen las tortas ahogadas.
1: Sí, hay un virote ahí.
3: Sí, de esas tortas ahogadas.
2: Oye, tú que eres de Guadalajara.
3: Te extrañan.
2: Tú que eres de Guadalajara, aquí en Austin, ¿has encontrado un lugar que vendan buenas tortas ahogadas o no?
3: De hecho, ni las he escuchado hablar, pato.
2: ¿Cómo? ¿No sabes qué son?
3: Sí, o sea, pero aquí nace, ¿no? Yo cada que voy a Guadalajara, claro, voy por las tortas ahogadas, los tacos de barbacoa.
1: Una tostada de pierna, un virote con pierna.
2: Una jericaya.
1: Una jericaya.
0: Es una jericaya, es como tipo flan.
3: No he escuchado ningún lugar donde vendan pues tortas.
2: No, de la que se están perdiendo, claro, amigos de Guadalajara, deberían de poner una tortería de tortas ahogadas.
1: ¿Verdad?
2: Y la verdad que ahí tendríamos, bueno, yo sería su cliente número uno, me gustan mucho las tortas ahogadas.
1: Pues que ese día nos haga unas, pato, sí.
2: Mira, si nosotros le vamos a llevar la comida, Paquito. ¿Cómo ves, compita Eduardo? ¿Cómo ves, Lalo?
3: No, pues.
2: Diles
0: que sí. Tú
2: diles
0: que
2: lo
0: sí.
2: que pensaste, diles, ustedes están como el limosnero y ¿cómo? No, no te creas, Eduardo. Pues ahí nos vemos, papá, prepárate. Vamos a arrancar a este gran serie de eventos, fiesta en tu casa. Y pues tú eres el padrino de esto, así que compita, felicidades.
3: Órale.
2: Nos va a dar ya mucho gusto saludarte.
3: Pues muchas gracias.
1: ¿Va a haber bolo?
0: Porque es el padrino. Oye, nos da la patadita ese día porque estamos, tú eres el que está iniciando estas fiesta en tu casa, eres el primer ganador y de esos va a haber muchos ganadores más. Sí, claro.
3: Ah, pues sí.
2: ¿Verdad? Bueno. Okay. Aguántalos, pues más bien prepárate y ahí te caemos el viernes, ¿ok?
3: Okay, gracias Pato, gracias Gorita,
2: gracias a todos. Te preparas con unas morritas y a la Gorita y acá.
3: Quiero más
2: y
3: cómo las quieres, Pato.
2: Ándale. Ya te la you know.
0: ¿Y yo qué, amigo? ¿Yo qué? ¿Paquito qué?
2: 27
3: up. ¿Qué quieres?
2: 27 up.
0: Yo nomás con cada tequilita y Paquito también.
1: Paquito. Sí, nada más con eso estamos ahí.
2: Mira, la güerita y Paquito buscan el piquete.
0: ¡Hora! ¡Hora! ¡Claro! Porque si el piquete no se alegra la cosa.
2: Bueno, usted está hablando del tequila, uno, pues bueno.
0: Por eso.
2: Si no le dicen al tequila, le dicen piquete. Ustedes son bien más
1: pendientes.
2: Ya ves, Lalo, no aguantan vara y quieren piquete, no, hombre.
3: Ya
2: está, mi Lalito. Ahí nos vemos el viernes. Cuídate mucho.
3: Gracias, hasta luego.
2: Hasta luego, gracias. Ahí está nuestro ganador.
0: Ya quiero que sea viernes. Ya quiero tener el tequilita enfrente, quiero tener los tacos enfrente de mí. Ay, a ver si no me van a criticar, Pato.
1: Una salsa bien picosa.
0: Por favor, que no me critiquen si pido 20 tacos.
2: Es que tú pides hasta para allá.
0: ¿Y qué tiene?
1: Pues para el almuerzo del otro día, cuando Pato, uno va a llegar crudo.
0: Claro, para el siguiente día, si no, entonces luego no vengo a trabajar cuando el lunes.
2: Pues agárrate porque ahorita vamos a empezar el agarrón.
0: ¡Ándale! ¡Vente, Pato!
2: ¡Recio! ¡Recio!
0: Ayer me ganaste.
2: Y hoy te voy a ganar de nuevo.
0: De nuevo.
4: Lucharán a dos de tres caídas sin límite de tiempo. En esta esquina,
2: las movidas de la movida. ¡Las rucas del Pato! Ok. Hay una canción que yo digo que con esa canción te voy a ganar.
0: A ver. Dale, tú dale sin miedo.
2: A ver, pero no, primero tú.
0: Sí. Ay, bueno, yo te voy a sorprender con esta, mira. Esta, calladito, por favor, mi chulo. ¡Vámonos! ¡Ey! ¡Ey! ¡Ay! ¡Ay! ¡Ay! ¡Ay!
2: ¡Esa qué güerita!
1: Esa canción nunca la había escuchado.
0: ¡Ah, está bien buena, Paquito! ¡Saca el alacrán!
1: ¡Hola, del alacrán, crán!

0: llámale.
1: Ay, mira, están pronto.
0: Las que vienen representando, la que viene representando a las rucas del pato. ¡Ay, dolor! Desenamorado. Bueno.
1: Por eso, mal correspondido.
0: Bueno, sí, ándale, sí. Al revés volteado, pero sí.
1: Ya me dio sed tú.
0: Con me esta. Como si desde hace rato traes sed, quieres piquete. Y eso que todavía no es viernes.
1: Ya, ay, ya quiero que sea viernes.
2: Pero ya se siente viernes. Ya,
0: ah, es que el jueves sí, y ya he perdido nomás la puntita.
2: Ahora.
0: Puede ser un traguito leve, pues.
2: Ah, ok, ok.
0: Yo sí, te regalaba.

0: a la murjesería.
1: ¿Ya le perdís? Oye.
2: Ahora resulta que comprar una hamburguesa es lujo. Haberse dicho antes.
1: Ay, no. No, hay unas las que tienen oro del que le hace que la salecita, ¿sí?
2: Ay, qué probarla.
1: Están bien caras esas.
0: Es lo que dijo ese vato el de hace rato del video viral. A ver, amigos, amigas, márquenle ya 512-481-1071. ¿Por quién votas? ¿Cuál es tu canción favorita?
2: ¿Por las movidas o por las rucas?
0: A ver, vámonos a las primeras llamadas, calladito. Primera llamada. Buenas tardes.
3: Bueno.
0: Bueno.
3: ¿Qué dice?
0: Eso.
2: ¡Pato!
0: Pues saca la pandada igual.
1: A mí se me dice que mezcla tequila es otro y no nosotros, güerito.
0: No. Mira, está hablando el vato y no sabe ni para qué está hablando. Y mejor, si no sabe, mejor cuelga. A ver, compa. A ver, vamos a la siguiente llamada. Recuerden, amigos, que es hasta la llamada séptima.
2: Sí.
0: Quien llegue primero a la llamada séptima, gana.
2: Dale.
0: Buenas tardes, ¿por quién votas?
4: Por la princesa que tiene a un lado, Pato.
2: Gracias,
4: Pato.
2: Mi amor, gracias.
0: Ok, pues las
4: la movidas. Más bonita, la güerita.
0: Eso sin duda, pa, es la más bonita de la radio.
2: Gracias,
0: eso que
2: chulo.
0: No te quede duda.
4: Lo estoy escuchando, que quieren trago, no invitan a la fiesta, nomás les gusta comer solo.
0: La güerita, pa, yo no, hola, yo le estoy diciendo que te invite a ti, pa.
4: Escucho que van a ir a fiestón, lástima que no invitan.
2: No, pero ya te puede tocar a ti un día la fiesta, así que bien pendiente porque vienen muchas fiestas más, amigo.
0: Mañana vamos a dar a conocer el siguiente evento.
2: De una vez.
0: Mañana.
2: Eso.
0: Así okay. Que ponte trucha, pa, ¿eh? Bueno, entonces tú votaste por las rucas del pato, ¿verdad?
1: Por la gorita, por la gorita.
2: Este pato.
0: Buenas tardes, ¿por quién votas?
5: Hola, del compa Pato.
0: ¡Eso! ¡Por las rucas!
1: Gracias.
0: Una mano, gracias, pa. Siguiente mensaje, buenas tardes, ¿por quién votas?
6: Por la gorita.
2: Gracias.
1: Las uno.
0: Movida, siguiente llamada, buenas tardes, ¿por quién votas?
7: La güerita y saludos para
2: la Bermeida. Gracias, mi chola. Besotes, mi reina.
0: Como quiero, ni te va a dar boletos.
2: Saludos, chula.
7: ¿Boleto para dónde?
0: No, yo te iba a dar boletos. Gracias. Sigue votando por la güerita.
7: Gacho, eres gacho. Ay, no.
0: Te amo,
7: Pato, te amo.
2: Ya ves.
0: I love you too, baby. I love you too much. I love you. Mua.
2: Ay, ya, qué enamorado.
1: Mucha miel.
0: Síguete. ¿Por qué votas?
7: Por el pato.
0: Eso. I love you a ti también. Mua.
2: I love you.
0: Siguiente ya llamada.
1: Hasta,
0: buenas tardes.
1: Hasta porque te abres los ojos.
2: Sí. Ay. Hasta saca la lengua.
0: Nomás los ojos, ¿eh? Buenas tardes. ¿Por qué votas?
5: Yo sí sé, Pato.
0: ¿Por quién, hijo?
5: Voto por el pato sin agua, por la viejita.
0: ¡Ay, okay, también dale. Te mando! ¡No, a ti no!
1: Dilo.
0: Está votando por las rucas del pato. Siguiente llamada, buenas tardes. ¿Por quién votas? Sí, pues estoy dando besitos para que.
1: Vos
0: que...
1: también.
7: Por la viejita.
2: Gracias.
1: ¿Por quién?
2: Por la güerita.
0: Sí. Ibas a ganar,
2: gracias,
0: boletos,
2: amiga.
0: Ibas a ganar. Siguiente llamada. Buenas tardes, ¿por quién votas?
8: Por las del pato.
2: ¡Ay!
1: ¡Míralo!
2: ¡Ay, qué barbaridad!
1: No, pato de eso, sí.
0: ¿Ya ganamos?
2: Ya, así. No, 4-4.
1: Como el ronroneo de un
0: gato.
1: ¡Ay,
0: cómo así. Que vamos 4-4 ahorita,
1: cansa! 4-4, van 4-4, van 4-4.
0: ¿De dónde sacan? Estos son bien chapuceros.
1: 4-4,
2: ¿Quieres anotarla tú?
0: No.
2: Ah, bueno.
0: ¿Por quién votas?
8: Por el pato.
2: Porque le gustaría es que le hiciera así el pato. Oh, ya se saboreó.
1: Eso escucha bien raro, amiga.
2: Ay, no.
0: Vayan
2: no,
0: registrándose no. Para las.
2: Ya se
1: escucha como si te hubiera hecho daño la leche.
2: Ya la amiga se imaginó ese sonido. Dios mío.
0: ¿Cómo le hizo el pato? Ya se fue. Siguiente llamada. Buenas tardes. ¿Por quién votas? Ya llevamos 5, ¿eh?
2: Sí.
0: Sí. Bueno.
9: Por mi novia.
2: ¿Quién gracias, mi cielo.
0: ¿Quién es tu
6: novia? Güerita.
2: Pues yo. Cinco, cinco.
1: Pues quién más, pero ni modo que yo.
2: Ni modo que tú.
1: Oye, ni modo que tú. Oye.
0: Paco.
1: Oye, ¿qué preguntas, Pato?
0: Bueno, bueno, está bueno. Buenas tardes, ¿por quién? Al dispensen.
2: ¿Por qué votas?
6: Por el Pato, güey.
2: ¡Esto basta! También te hicieron.
1: ¡Hoy no también!
2: ¡También te hizo!
1: ¡Ay, no, de lo que se viene enterando!
2: ¡Ay, no! ¡Ahora, ahora, ahora! Y eso que todavía no chupan, ¿eh?
1: Espérate el viernes.
2: No quiero imaginarme.
0: Vámonos a la siguiente llamada. Buenas tardes. Ya no sean así, muchachos. ¡Ya gané! ¡No manches!
2: No, va 6-5.
0: ¡Ay, 6-4! Comandante 6-5, Reynoso.
6: Pato, 6-5.
0: ¡Las rucas!
2: ¡Ya ganaste, Pato! ¡Ganaste!
0: ¡Ganaron las rucas!
2: Sí, ganaste. Hazle, hazle. Mándale su beso al que te acaba de botar el de dar el gané.
0: Llamada 7, te ganas boletos para ir a ver a Grupo Frontera. Llamada 7, márcale, llamada 7. Mira, si es mujer, te voy a hacer.
1: ¿Y si es vato?
0: No. ¡Tú!

0: número 7, 512-481-1071. Ahí viene ya la hora de los corridos prohibidos, güerita.
1: Porque desde ya puedes empezar a mandar, pedir tu corridazo bien caro a través del WhatsApp 512-481-1071.
0: Historias de valientes.
1: Sí, hombre.
0: Corridos prohibidos.
1: De atrevidos también.
0: Mujeres bravas. Hombres valientes. Hombres, dejados, abandonados. ¡Ah, pues! Vámonos a la llamada 7. A ver, ¿quién anda acá? Recuerda que cada mañana escuchas el show del mañanero. Desde las 6 de la mañana con el Zorrillo, la Flaquita y DJ Luis, el de San Luis. A ver, buenas tardes.
2: Hola, buenas tardes.
0: Hola, ¿quién habla?
2: Karin Herrero.
0: Hola,
2: la venezolana.
0: Karin. Ay, mi amiga la venezolana más alto.
2: Ya.
0: ¿Qué? ¿Y para decir la venezolana más a todo dar?
2: Ya, claro que sí.
0: Ya, está buena, ya. Ya. Ya más falta que me digan, ya, güey, ya, güey. ¿De dónde nos llamas, Karen?
2: De acá, de Austin.
0: Muy bien, Karen, pues felicidades. Ya tienes tus boletos para ir a ver al Grupo Frontera, Karen.
3: Ya ves lo que causa el
0: es que acá venía una canción.
3: Quedas acalambrado.
0: Es que miré una canción de Grupo Frontera que venía acá y perdón.
1: Sí.
0: Karen, te pido una disculpa.
2: Cari,
0: te pido una disculpa, la regué, me emocioné, pensé que íbamos a ir a ver a Frontera, que me ibas a invitar y que yo te iba a invitar a Karin León, pero perdóname, Karen.
2: Vamos a Karin León.
0: Ay, lo logré. ¡Vamos a Karin León, Karen!
1: ¡Felicidades, amiga!
0: Y vamos a ir a cenar. Y después de cenar, vamos a ir a cenar.
2: Sí,
0: por favor, para que llenes y no te quedes con hambre. Ustedes no van a ir.
1: Hoy
0: nomás. Saca la lengua.
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0: Sarita.
1: ¿Qué onda?
0: Vamos a invitar a la gente para que mande sus saludos a través del WhatsAppazo. Número de WhatsApp, güerita.
1: El número es el 512-481-1071. Manda a pedir tu corridazo en este momento y pasar tus saluditos. Eso sí, bien clarito, Pato. Que se escuche bien bonito para que se oigan bien al aire.
0: Por favor, dice, saludos, Pato y güerita. Saludos para la gente de Zacazonapan, México. Y saludos para Angie Aguilar, que la amo de parte de Ociel, con algo de la banda roja, mi carro Coco. Ándele pues, hombre. Ese carro Coco, ¿cómo lo piden mucho? Son uno de los corridos
1: favoritos.
0: Favoritos de aquí de Austin, claro. Dice por acá el siguiente mensaje. Compa Pato, buenas tardes. ¿Cómo está, güerita chula?
1: ¿Qué onda?
0: Por favor, si me pueden poner el corrido de Juan Marta. Y saludos a la gente de Acámbaro, Guanajuato.
1: Saluditos para toda la gente bella.
0: Aquí los estamos escuchando ya en casita con una chela bien fría, dice. Dale pues, muchachos. Saludos, saludos. A ver, nos están entrando llamadas. A ver, buenas tardes. La Z, buenas tardes.
2: Hola.
0: Hola, ¿quién habla? Dígame.
2: Janet.
0: Janet, ¿quieres mandar saludos para quién, Janet?
2: Ajá. Ah, yo todavía quería participar por la entrada del Grupo Frontera, pero no sé si ya lo...
0: Ay, mi amiga, está viendo que hasta yo me confundí, para los boletos eran para... eran para Cari León, amiga, y... No, hombre, ya ves por qué me equivoco, güerita, porque la gente me está diciendo...
1: Me confunden.
0: Me confunden, ya ven que por si ando bien confundido. Dice para acá el siguiente mensaje de texto que nos mandan. Saludos para la gente de Villa de Arista, San Luis Potosí, viejón. Gracias, saludos. Claro que sí. Dice, Pato, te encargo la ejecución de Juan con Beto y su... A Beto Quintanilla. Dice, y saludos para la gente de Tamaulipas. Claro que sí, mis amigos. Ahorita los vamos a complacer. Empiecen a mandar saludos de mensaje de texto, mensaje de audio. Estamos en la hora de los corridos prohibidos, güerita. Puro corrido perrote. Puro corrido que ladra. Puro corrido que huele a monte. Ahí le va. Esta es la hora de los corridos prohibidos de la Z.

0: pasó, mis amigos? Buenas tardes, buenas tardes. Saludos a los que ya van de regreso a casita. Con mucho cuidado, mucha precaución, amigos, amigas. Aguas, aguas con el agua. Hay muchos que el día de hoy no trabajaron porque...
1: Sí, hombre.
0: Mojado, ahorita.
1: Así es.
0: El agua no los dejó y ahorita están parqueados.
1: Qué bueno, pues, que descansen, porque esos descansitos no se dan siempre.
0: Métale millas al colchón, ahí al sofá, ahí al sillón, hombre. Vámonos a los whatsappazos de audio que están llegando, chale.
2: Pato.
0: Vale.
2: El cuat.
0: ¡Épale!
2: Y la güerita bonita, ahí te la sabes.
0: ¿Cómo andamos?
2: Pato.
0: Mande.
2: Puedes pedir, perdón, puedes poner el corrido de las tres mujeres con los Cardenales. Y le manda saludos al Eric de Veracruz y al Fresas de Belardeña. Ya te la sabes, del fan número uno de la güerita bonita, el Mocho de Parras, Coahuila.
0: Hecho, pa,
2: pato,
0: pero esa...
2: Pero. ¿No van a venir?
0: Claro que vamos a ir. Mándala a la UBI. Oye, pero ese corrido la cantan los Cadetes de Linares, no la cantan los Cardenales. Dice Fierro Compita Pato, dice el corrido por ahí del corrido de las palabras del Mochomo con Roberto Tapia. Claro que sí, por ahorita la ponemos, mi amigo. Por acá me están pidiendo, por favor, Pato, el corrido de Rafa Vázquez con los pajaritos de Tacupa. Claro, mi amigo. Ahí viene en camino. Ahorita se lo ponemos. Mientras tanto, las tres mujeres con los Cadetes de Linares en la hora de los corridos prohibidos.

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0: felicitamos, güerita, felicitamos a la persona ganadora de la fiesta en tu casa.
1: Ay, ya se armó. Ahora sí, ya se armó.
0: Felicidades a nuestro amigo. Se llama el compita Eduardo. Eduardo Venegas, él es el ganador de la fiesta en tu cantón. Felicidades, compita Eduardo. Por ahí te caemos el viernes, primeramente Dios, para aventarnos esta fiesta nonona en tu casa.
1: Sí, hombre.
0: Con el grupo Legit, oye, más el grupo nativo. El grupo nativo, estoy pensando que ahorita vamos a poner un corrido que me están pidiendo algo de legítimo. El grupo nativo estará en la fiesta en tu casa y además una rica comida cortesía de la Fruta Feliz.
1: Así es, así que este viernes se prende el cerro.
0: Vámonos, vámonos, vámonos de gorra. A la gorra no hay quien le corra. Oye, vamos a más saludos del WhatsAppazo que nos están mandando, pero antes por acá nos están mandando. Están llamando al 512-481-1071. Dice, buenas tardes, qué buenos mixes tocaste, Pato. ¿Me puedes me gustan las canciones que tocaste? ¿Puedes poner la del Morral con Laberinto? Saludos para Luis. Y le mando un beso. Mua, mua, mua, jaja. Gracias, Pato. Dale, pues, gracias. Siguiente llamada. Bueno, vamos a la línea telefónica. Buenas tardes.
2: Sí, bueno.
0: ¿Qué huele? ¿Quién habla?
2: Me llamo Manuel. ¿Qué onda, Pato?
0: ¿Cómo anda, Manuel?
2: Le quería decir, porque es el cumpleaños de mi mamá y mi papá, ¿cuándo van a regalar los boletos? Digo, ¿cuándo van a rifar los boletos de Texas Highway?
0: Ya los estuvimos regalando.
3: Ya se fueron.
0: Y también el Zetamóvil tenía hoy el Zetamóvil, compita. ¿Cómo que no estás al pendiente de la Zeta, pa? No, hombre, ya ven.
2: Es que estaba en un... Me estaban... ¿cómo se llama? Me estaban contratando en Coraland.
0: Ajá.
2: Y le dije a mi mamá, escucha la radio, pues, para que no se me pase.
0: Y se le olvidó a tu mamá, pijo.
2: Sí, y le dije, y apenas estábamos escuchando la radio, y dije, mamá, pues no es esta semana lo del carro, es lo del show. Y dijo, y sí, dije, no, déjame les marco ahorita, a ver si...
0: No, hombre, dile a tu mamá que prenda la radio. Mamá, préndela la radio, que ya empezó el Pato.
2: Y pues tú.
0: Ahí para la next, pa. Ahí para la next. Sigue escuchando porque en cualquier momento puedes participar y ganar, ¿ok? Así que muy pendiente, ¿ok? Vamos al siguiente llamada. Buenas tardes, la Z, bueno. Bueno.
4: Con papato.
0: ¿Cómo andamos, viejón? Buenas tardes.
4: Estoy con placer con un corrido, los originales de San Juan.
0: ¿Cuál quieres, pa? ¿Cuál te pongo?
4: La que sea, los originales de San Juan, Pato.
0: A ver, ¿y a quién le quieres mandar saludos?
4: Quiero mandarle un saludo a mi esposa María, de parte de Antonio.
0: Oye, Toñito.
4: Te escucha todos los días en las tardes.
0: Es todo, mi Toño, muchas gracias. Mira, traigo muchos corridos bien perrones de los originales de San Juan. Tengo la de Alineando Cabritos, tengo la de El 100 Kilos, tengo la de... El Clavo, tengo el Carlichi, tengo el Cara de Chango, el Jardinero, el Morralito, el Tequilero,
4: el Jardinero.
0: El Jardinero.
4: Ajá.
0: Vamos a echarle el Jardinero para mi compa en San Marcos. Gracias, compita, por estar en sintonía. Sí, claro. Y saludos a toda la gente, Pato, aquí en San Marcos. Ándale, pues, gracias. Vámonos con esto. Se llama el Jardinero.
3: Esa es la jardinera.
0: No me pongas. Mira, me la aplicaron bien gacho. Órale, güey. Órale. Hace rato le hicimos una broma y yo no fui, güey, fue la güerita, güey, pero mira.
1: Ahora ya qué.
3: Si la güerita está acá, mira, no, acomodando sus cosas.
0: La güerita te puso, güey. Esa broma, güey. Y ahora te la quieres quitar conmigo, calladito. Órale, está bueno, güey.

0: ¡El gas! ¡El gas! Buenas tardes, amigos, amigas. Oiga, es el momento, mi amigo, mi amiga, de que te reportes ya al 512-481-1071 porque te vas a ganar el registro para...
1: para los boletos de Alex Lora, el tripato que llega el 13 de noviembre a Emos, aquí en Austin. Y bueno, la oportunidad que compres tus boletos los consigues en livenation.com y ticketmaster.com.
0: Así que, mi amigo, mi amiga, pues de volada ya márcale en este momento, llamada 7, te ganas el registro para ese par de boletos. Dice por acá, me están pidiendo el corrido de Pato, recordando a mi pueblo con Gerardo Díaz. Saludos a la gente de Guerrero, compa Pato, en Elgin, te estamos escuchando. Gracias. Ah, ese corridazo está muy perrón.
1: Sí, ¿no? Claro.
0: Ahorita lo vamos a complacer, mi amigo. Nada más denme tantita champú. Vámonos a la llamada número 7. ¿Quién se gana este registro? Dale. A ver, ¿quién anda por acá? La Z, buenas tardes. Bueno, bueno.
2: Buenas tardes, Panito.
0: Hola, hola, ¿quién habla? Buenas
2: Alma.
0: Tardes. ¿Cómo estás, Almita? ¿Dónde nos llamas, amiga?
2: Aquí de mi casa, llegando al trabajo.
0: Ay, Almita, ¿en qué trabajas, chula?
2: Ay.
0: ¿Cómo que? Ay, ¿qué es eso?
1: Ya la chiviaste.
0: Ay. ¿En qué trabaja la princesa?
2: Trabajo en un hotel.
0: Con razón le hiciste. Ay. ¿Y qué haces en el hotel? Ay. Oh, pues, hombre, ya, mejor no pregunto, ya. Capaz de que
2: no,
0: es...
2: No, nada que ver, yo trabajo ahí de...
0: Eres la manager. Eres la manager. Ahí me consigues un descuento, amiga, por favor. Le da risa. No te creas, chula. Ya te acabas de ganar el registro. ¿Sí sabes a quién, para quién estás ganando el registro?
2: Para Frontera.
0: Válgame.
1: No, Dios. Amiga.
0: Oh, güerita, no te digo, me siento ignorado. No. Deja, mejor me voy para la Frontera.
1: Eso es para el rock and roll, amiga.
2: Ay, thank you, güerita, yo voté por ti hace rato.
0: Por ¿cómo? Eso. Esto es el, este es el registro.
1: Gracias, mi amor.
0: Para los boletos de Alex Lora, el Tri de México, chula.
2: Sí me gusta.
0: A ver, bueno. ¿Cuál corrido canta? ¿Cuál?
2: Ahorita lo voy a cantar.
0: A ver.
2: Din, din, din, din, din, din, din, din. Todo lo que hago
1: está mal. Y no sé por qué. A ver si sabe.
0: La gente me dice que todo lo que hago, que todo lo que hago, que todo lo que hago está mal. Y ya sé por qué. Porque les caigo gordo y no me pueden ver crecer.
1: Bravo, amiga. Tú sí sabes. Ya ganaste tu registro, chula. Mucha suerte. Aguántame tantito para tomar tus datos, ¿ok?
2: Ok, gracias.
0: Felicidades, chula. No trabajes tanto ahí en el hotel, ¿eh? No te vas a cansar mucho, hija. Dios te bendiga. Mucho cuidado ahí en el
2: gracias,
0: hotel.
2: Igual.
0: Ten cuidado, porque ahí dicen que se aparecen monos ahí, hija. Ten cuidado.
1: La mano pa'

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8: ¿Sabías que el brasileño Garrincha nunca perdió un partido en una Copa del Mundo? Jugó dos encuentros entre 1958 y 1966, ganó 9 y empató 3, una marca impresionante para uno de los extremos más talentosos de todos los tiempos.
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